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2: 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Bueno, ahora venimos jugoso, meloso, fiestoso y atarantoso. Todo terminado en oso, como Yogi, que es un oso.

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1: Yo soy de lo que piensa que en la vida existe libre albedrío. 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
1: Noventa y siete punto tres. Vívela, vívela.

0: la señal de la Santa Cruz, de nuestros enemigos, líbranos, Señor Dios nuestro. En el nombre del Padre, del Hijo y del Espíritu Santo. Amén.
1: Creo en Dios Padre Todopoderoso, Creador del cielo y de la tierra. Creo en Jesucristo, su único Hijo, nuestro Señor, que fue concebido por obra y gracia del Espíritu Santo. Nació de Santa María Virgen, padeció bajo el poder de Poncio Pilatos, fue crucificado, muerto y sepultado.

0: muertos. Creo en el Espíritu Santo, la Santa Iglesia Católica, la comunión de los santos, el perdón de los pecados, la resurrección de la carne y la vida eterna. Amén.
1: Padre nuestro que estás en el cielo, santificado sea tu nombre. Venga a nosotros tu reino. Hágase tu voluntad en la tierra como en el cielo.

0: caer en tentación, y líbranos del mal.
1: Amén.
2: Dios te salve María, llena eres de gracia, el Señor es contigo. Bendita tú eres entre todas las mujeres, y bendito es el fruto de tu vientre, Jesús.
0: Santa María, Madre de Dios, ruega por nosotros pecadores, ahora y en la hora de nuestra muerte. Amén.
2: Dios te salve María, llena eres de gracia, el Señor es contigo. Bendita tú eres entre todas las mujeres, y bendito es el fruto de tu vientre, Jesús.
0: Santa María, Madre de Dios, ruega por nosotros pecadores, ahora y en la hora de nuestra muerte. Amén.
2: Dios te salve María, llena eres de gracia, el Señor es contigo. Bendita tú eres entre todas las mujeres, y bendito es el fruto de tu vientre, Jesús.
0: Santa María, Madre de Dios, ruega por nosotros pecadores, ahora y en la hora de nuestra muerte. Amén.
2: Gloria al Padre, al Hijo y al Espíritu Santo,
0: como era en un principio, ahora y siempre, por los siglos de los siglos. Amén.
3: Primer misterio doloroso, la oración de Jesús en el huerto de Getsemaní. Llegó Jesús con ellos a una propiedad llamada Getsemaní. Se acercó a sus discípulos diciéndoles:
4: siéntense aquí, mientras voy más allá a orar.
3: Llevó consigo a Pedro y a los dos hijos de Zebedeo y comenzó a sentir tristeza y angustia. Y les dijo:
4: siento una tristeza de muerte. Quédense aquí conmigo y permanezcan despiertos.
3: Fue un poco más lejos y tirándose en el suelo hasta tocar la tierra con su rostro, hizo esta oración:
4: Padre, si es posible, aleja de mí esta copa. Sin embargo, que se cumpla no lo que yo quiero, sino lo que quieres tú.
3: Volvió donde sus discípulos y los halló dormidos. Y dijo a Pedro:
4: ¿de modo que no pudieron permanecer conmigo ni una hora? Estén despiertos y orando, para que no caigan en tentación. El espíritu es animoso, pero la carne es débil.
3: De nuevo se apartó por segunda vez a orar, diciendo:
4: Padre, si esta copa no puede ser apartada de mí sin que yo la beba, que se haga tu voluntad.
3: Volvió nuevamente y los encontró dormidos, porque se les cerraban los ojos de sueño. Los dejó y fue de nuevo a orar por tercera vez, repitiendo las mismas palabras. Entonces volvió donde los discípulos y les habló así:
4: ahora pueden dormir y descansar. Ya llegó la hora, y el Hijo del Hombre es entregado en manos de pecadores. Levántense, vamos, ya está muy cerca el que me va a entregar.
3: Te pedimos, Señor, por los sacerdotes, por las religiosas y laicos. Dales fortaleza para que permanezcan fieles a su llamado.
5: Padre nuestro que estás en el cielo, santificado sea tu nombre. Venga a nosotros tu reino. Hágase, Señor, tu voluntad, así en la tierra como en el cielo.
0: Danos hoy nuestro pan de cada día. Perdona nuestras ofensas, como también nosotros perdonamos a los que nos ofenden. No nos dejes caer en la tentación y líbranos del mal.
2: Dios te salve, María, llena eres de gracia. El Señor es contigo. Bendita tú eres entre todas las mujeres, y bendito es el fruto de tu vientre, Jesús.
0: Santa María, Madre de Dios, ruega por nosotros pecadores, ahora y en la hora de nuestra muerte. Amén.
2: Dios te salve María, llena eres de gracia, el Señor es contigo. Bendita tú eres entre todas las mujeres, y bendito es el fruto de tu vientre, Jesús.
0: Santa María, Madre de Dios, ruega por nosotros pecadores, ahora y en la hora de nuestra muerte. Amén.
2: Dios te salve María, llena eres de gracia, el Señor es contigo. Bendita tú eres entre todas las mujeres, y bendito es el fruto de tu vientre, Jesús.
0: Santa María, Madre de Dios, ruega por nosotros pecadores, ahora y en la hora de nuestra muerte. Amén.
5: Dios te salve María, llena eres de gracia, el Señor es contigo. Bendita tú eres entre todas las mujeres, y bendito es el fruto de tu vientre, Jesús.
0: Santa María, Madre de Dios, ruega por nosotros pecadores, ahora y en la hora de nuestra muerte. Amén.
5: Dios te salve María, llena eres de gracia, el Señor es contigo. Bendita tú eres entre todas las mujeres, y bendito es el fruto de tu vientre, Jesús.
0: Santa María, Madre de Dios, ruega por nosotros pecadores, ahora y en la hora de nuestra muerte. Amén.
5: Dios te salve María, llena eres de gracia, el Señor es contigo. Bendita tú eres entre todas las mujeres, y bendito es el fruto de tu vientre, Jesús.
0: Santa María, Madre de Dios, ruega por nosotros pecadores, ahora y en la hora de nuestra muerte. Amén.
5: Dios te salve María, llena eres de gracia, el Señor es contigo. Bendita tú eres entre todas las mujeres, y bendito es el fruto de tu vientre, Jesús.
0: Santa María, Madre de Dios, ruega por nosotros pecadores, ahora y en la hora de nuestra muerte. Amén.
5: Dios te salve María, llena eres de gracia, el Señor es contigo. Bendita tú eres entre todas las mujeres, y bendito es el fruto de tu vientre, Jesús.
0: Santa María, Madre de Dios, ruega por nosotros pecadores, ahora y en la hora de nuestra muerte. Amén.
5: Dios te salve María, llena eres de gracia, el Señor es contigo. Bendita tú eres entre todas las mujeres, y bendito es el fruto de tu vientre, Jesús.
0: Santa María, Madre de Dios, ruega por nosotros pecadores, ahora y en la hora de nuestra muerte. Amén.
5: Dios te salve María, llena eres de gracia, el Señor es contigo. Bendita tú eres entre todas las mujeres, y bendito es el fruto de tu vientre, Jesús.
0: Santa María, Madre de Dios, ruega por nosotros pecadores, ahora y en la hora de nuestra muerte. Amén.
5: Gloria al Padre, y al Hijo, y al Espíritu Santo.
0: Como era en el principio, ahora y siempre, por los siglos de los siglos. Amén.
5: Oh Jesús mío, perdona nuestros pecados, líbranos del fuego del infierno, lleva a todas las almas al cielo, especialmente a las más necesitadas de tu divina misericordia. Amén.
3: Segundo misterio doloroso, la flagelación de Jesús. Al amanecer, sin perder el tiempo, los jefes de los sacerdotes se reunieron con las autoridades judías, los maestros de la ley y todos los miembros del consejo. Después de haber atado a Jesús, lo llevaron y lo entregaron a Pilato. Pilato le preguntó:
1: ¿Tú eres el rey de los judíos?
4: Así es, como tú lo dices.
3: Pero como los jefes de los sacerdotes acusaban a Jesús de muchas cosas, Pilato volvió a preguntarle:
1: ¿No contestas nada? Mira de cuántas cosas te acusan.
3: Pero Jesús ya no respondió más, de manera que Pilato no sabía qué pensar. En cada fiesta de la Pascua, Pilato ponía en libertad a un preso, a elección del pueblo, uno llamado Barrabás, que había sido encarcelado con otros revoltosos en un motín y que había causado la muerte de varias personas. Pilato preguntó:
1: ¿Quieren que ponga en libertad al rey de los judíos?
6: ¡No! ¡No! ¡No! ¡No! ¡No! ¡No! ¡No! ¡No!
3: Pero ellos incitaron al pueblo para que pidiera la libertad de Barrabás. Pilato les dijo:
1: ¿Qué hago con el que ustedes llaman rey de los judíos?
7: ¡Crucifícalo! ¡Crucifícalo!
3: Pilato quería dar satisfacción al pueblo. Por eso dejó libre a Barrabás y, después de haber hecho azotar a Jesús, lo entregó para que sea crucificado. Te pedimos, Señor, por las personas que sufren maltratos y torturas, dales consuelo y esperanza.
8: Cielo, santificado sea tu nombre. Padre nuestro que estás en el cielo, venga a nosotros tu reino. Hágase tu voluntad en la tierra como en el cielo.
0: Danos hoy nuestro pan de cada día. Perdona nuestras ofensas, como también nosotros perdonamos a los que nos ofenden. No nos dejes caer en la tentación y líbranos del mal. Amén.
8: Dios te salve María, llena eres de gracia, el Señor es contigo. Bendita tú eres entre todas las mujeres, y bendito es el fruto de tu vientre, Jesús.
0: Santa María, Madre de Dios, ruega por nosotros pecadores, ahora y en la hora de nuestra muerte. Amén.
8: Dios te salve María, llena eres de gracia, el Señor es contigo. Bendita tú eres entre todas las mujeres, y bendito es el fruto de tu vientre, Jesús.
0: Santa María, Madre de Dios, ruega por nosotros pecadores, ahora y en la hora de nuestra muerte. Amén.
8: Dios te salve María, llena eres de gracia, el Señor es contigo. Bendita tú eres entre todas las mujeres, y bendito es el fruto de tu vientre, Jesús.
0: Santa María, Madre de Dios, ruega por nosotros pecadores, ahora y en la hora de nuestra muerte. Amén.
8: Dios te salve María, llena eres de gracia, el Señor es contigo. Bendita tú eres entre todas las mujeres, y bendito es el fruto de tu vientre, Jesús.
0: Santa María, Madre de Dios, ruega por nosotros pecadores, ahora y en la hora de nuestra muerte. Amén.
8: Dios te salve María, llena eres de gracia, el Señor es contigo. Bendita tú eres entre todas las mujeres, y bendito es el fruto de tu vientre, Jesús.
0: Santa María, Madre de Dios, ruega por nosotros pecadores, ahora y en la hora de nuestra muerte. Amén.
8: Dios te salve María, llena eres de gracia, el Señor es contigo. Bendita tú eres entre todas las mujeres, y bendito es el fruto de tu vientre, Jesús.
0: Santa María, Madre de Dios, ruega por nosotros pecadores, ahora y en la hora de nuestra muerte. Amén.
8: Dios te salve María, llena eres de gracia, el Señor es contigo. Bendita tú eres entre todas las mujeres, y bendito es el fruto de tu vientre, Jesús.
0: Santa María, Madre de Dios, ruega por nosotros pecadores, ahora y en la hora de nuestra muerte. Amén.
8: Dios te salve María, llena eres de gracia, el Señor es contigo. Bendita tú eres entre todas las mujeres, y bendito es el fruto de tu vientre, Jesús.
0: Santa María, Madre de Dios, ruega por nosotros pecadores, ahora y en la hora de nuestra muerte. Amén.
8: Dios te salve María, llena eres de gracia, el Señor es contigo. Bendita tú eres entre todas las mujeres, y bendito es el fruto de tu vientre, Jesús.
0: Santa María, Madre de Dios, ruega por nosotros pecadores, ahora y en la hora de nuestra muerte. Amén.
8: Dios te salve María, llena eres de gracia, el Señor es contigo. Bendita tú eres entre todas las mujeres, y bendito es el fruto de tu vientre, Jesús.
0: Santa María, Madre de Dios, ruega por nosotros pecadores, ahora y en la hora de nuestra muerte. Amén.
8: Gloria al Padre, y al Hijo, y al Espíritu Santo.
0: Como era en el principio, ahora y siempre, por los siglos de los siglos. Amén.
8: Oh Jesús mío, perdona nuestros pecados, líbranos del fuego del infierno, y lleva al cielo a todas las almas, especialmente a las más necesitadas de tu divina misericordia. Amén.
3: Tercer misterio doloroso, la corona de espinas sobre el rostro de Jesús. Los soldados romanos llevaron a Jesús al palacio del gobernador y reunieron a toda la tropa en torno a él. Le quitaron sus vestidos y le pusieron una capa de soldado de color rojo. Los soldados se burlaban de él con estas palabras:
9: todo rey tiene su corona, aquí está la tuya.
3: Le colocaron en la cabeza una corona que habían trenzado con espinas, y en la mano derecha una caña. Doblaban la rodilla ante Jesús y se burlaban de él diciendo:
10: ¡viva el rey de los judíos!
3: Le escupían en la cara y quitándole la caña le pegaban en la cabeza.
10: ¡Adivina quién te ha pegado!
3: Después que se burlaron de él, le quitaron la capa de soldado, le pusieron su ropa y lo llevaron a crucificar. Te pedimos, Señor, por los gobernantes de las naciones, alcánzales tu amor y sabiduría.
2: Padre nuestro que estás en el cielo, santificado sea tu nombre. Venga a nosotros tu reino, hágase tu voluntad en la tierra como en el cielo.
0: Danos hoy nuestro pan de cada día, perdona nuestras ofensas, como también nosotros perdonamos a los que nos ofenden. No nos dejes caer en tentación y líbranos del mal. Amén.
2: Dios te salve María, llena eres de gracia, el Señor es contigo. Bendita tú eres entre todas las mujeres y bendito es el fruto de tu vientre Jesús.
0: Santa María, Madre de Dios, ruega por nosotros pecadores, ahora y en la hora de nuestra muerte. Amén.
2: Dios te salve María, llena eres de gracia, el Señor es contigo. Bendita tú eres entre todas las mujeres y bendito es el fruto de tu vientre Jesús.
0: Santa María, Madre de Dios, ruega por nosotros pecadores, ahora y en la hora de nuestra muerte. Amén.
2: Dios te salve María, llena eres de gracia, el Señor es contigo. Bendita tú eres entre todas las mujeres, y bendito es el fruto de tu vientre Jesús.
0: Santa María, Madre de Dios, ruega por nosotros pecadores, ahora y en la hora de nuestra muerte. Amén.
2: Dios te salve María, llena eres de gracia, el Señor es contigo. Bendita tú eres entre todas las mujeres, y bendito es el fruto de tu vientre Jesús.
0: Santa María, Madre de Dios, ruega por nosotros pecadores, ahora y en la hora de nuestra muerte. Amén.
2: Dios te salve María, llena eres de gracia, el Señor es contigo. Bendita tú eres entre todas las mujeres, y bendito es el fruto de tu vientre Jesús.
0: Santa María, Madre de Dios, ruega por nosotros pecadores, ahora y en la hora de nuestra muerte. Amén.
2: Dios te salve María, llena eres de gracia, el Señor es contigo. Bendita tú eres entre todas las mujeres, y bendito es el fruto de tu vientre Jesús.
0: Santa María, Madre de Dios, ruega por nosotros pecadores, ahora y en la hora de nuestra muerte. Amén.
2: Dios te salve María, llena eres de gracia, el Señor es contigo. Bendita tú eres entre todas las mujeres, y bendito es el fruto de tu vientre Jesús.
0: Santa María, Madre de Dios, ruega por nosotros pecadores, ahora y en la hora de nuestra muerte. Amén.
2: Dios te salve María, llena eres de gracia, el Señor es contigo. Bendita tú eres entre todas las mujeres, y bendito es el fruto de tu vientre Jesús.
0: Santa María, Madre de Dios, ruega por nosotros pecadores, ahora y en la hora de nuestra muerte. Amén.
2: Dios te salve María, llena eres de gracia, el Señor es contigo. Bendita tú eres entre todas las mujeres, y bendito es el fruto de tu vientre Jesús.
0: Santa María, Madre de Dios, ruega por nosotros pecadores, ahora y en la hora de nuestra muerte. Amén.
2: Dios te salve María, llena eres de gracia, el Señor es contigo. Bendita tú eres entre todas las mujeres, y bendito es el fruto de tu vientre Jesús.
0: Santa María, Madre de Dios, ruega por nosotros pecadores, ahora y en la hora de nuestra muerte. Amén.
2: Dios te salve María, llena eres de gracia, el Señor es contigo. Bendita tú eres entre todas las mujeres, y bendito es el fruto de tu vientre Jesús.
0: Santa María, Madre de Dios, ruega por nosotros pecadores, ahora y en la hora de nuestra muerte. Amén.
2: Gloria al Padre, y al Hijo, y al Espíritu Santo,
0: como era en el principio, ahora y siempre, por los siglos de los siglos. Amén.
2: Oh Jesús mío, perdona nuestros pecados, líbranos del fuego del infierno, lleva a todas las almas al cielo, especialmente a las más necesitadas de tu divina misericordia. Amén.
3: Cuarto misterio doloroso. Jesús carga la cruz a cuestas rumbo al monte Calvario. Entonces los soldados sacaron fuera a Jesús para crucificarlo. Al salir encontraron entre la muchedumbre a un hombre que volvía del campo.
1: ¡Hey tú! ¿Cómo te llamas?
11: ¿Yo? Mi nombre es Simón de Cirene.
1: ¡Carga esa cruz!
3: Y lo obligaron a llevar la cruz de Jesús. Llevaron a Jesús al lugar llamado Gólgota o Calvario, lo que significa sitio de la calavera. Te damos gracias, Señor Jesús, por cargar con nuestros pecados y por darnos fuerzas para llevar nuestra propia cruz. Te pedimos, Señor, por los enfermos y personas desahuciadas, que no les falte tu misericordia.
8: Padre nuestro que estás en el cielo, santificado sea tu nombre. Venga a nosotros tu reino. Hágase tu voluntad en la tierra como en el cielo.
0: Danos hoy nuestro pan de cada día. Perdona nuestras ofensas, como también nosotros perdonamos a los que nos ofenden. Y no nos dejes caer en la tentación, y líbranos del mal. Amén.
12: Dios te salve María, llena eres de gracia. El Señor es contigo. Bendita tú eres entre todas las mujeres, y bendito es el fruto de tu vientre,

0: El Señor es contigo. Bendita eres entre todas las mujeres, y bendito es el fruto de tu vientre, Jesús.
1: Santa María, Madre de Dios, ruega por nosotros, pecadores, ahora y en la hora de nuestra muerte. Amén.
0: Dios te salve, María, llena eres de gracia. El Señor es contigo. Bendita tú eres entre todas las mujeres, y bendito es el fruto de tu vientre, Jesús.
1: Santa María, Madre de Dios, ruega por nosotros, pecadores, ahora y en la hora de nuestra muerte. Amén.
0: Dios te salve, María, llena eres de gracia. El Señor es contigo. Bendita tú eres entre todas las mujeres, y bendito es el fruto de tu vientre, Jesús.
1: Santa María, Madre de Dios, ruega por nosotros, pecadores, ahora y en la hora de nuestra muerte. Amén.
0: Dios te salve, María, llena eres de gracia. El Señor es contigo. Bendita tú eres entre todas las mujeres, y bendito es el fruto de tu vientre, Jesús.
1: Santa María, Madre de Dios, ruega por nosotros, pecadores, ahora y en la hora de nuestra muerte. Amén.
0: Dios te salve, María, llena eres de gracia. El Señor es contigo. Bendita tú eres entre todas las mujeres, y bendito es el fruto de tu vientre, Jesús.
1: Santa María, Madre de Dios, ruega por nosotros, pecadores, ahora y en la hora de nuestra muerte. Amén.
0: Dios te salve, María, llena eres de gracia. El Señor es contigo. Bendita tú eres entre todas las mujeres, y bendito es el fruto de tu vientre, Jesús.
1: Santa María, Madre de Dios, ruega por nosotros, pecadores, ahora y en la hora de nuestra muerte. Amén.
0: Dios te salve, María, llena eres de gracia. El Señor es contigo. Bendita tú eres entre todas las mujeres, y bendito es el fruto de tu vientre, Jesús.
1: Santa María, Madre de Dios, ruega por nosotros, pecadores, ahora y en la hora de nuestra muerte. Amén.
0: Dios te salve, María, llena eres de gracia. El Señor es contigo. Bendita tú eres entre todas las mujeres, y bendito es el fruto de tu vientre, Jesús.
1: Santa María, Madre de Dios, ruega por nosotros, pecadores, ahora y en la hora de nuestra muerte. Amén.
0: Gloria al Padre, y al Hijo, y al Espíritu Santo.
1: Como era en el principio, ahora y siempre, por los siglos de los siglos. Amén.
0: Oh Jesús mío, perdona nuestros pecados, líbranos del fuego del infierno, y lleva al cielo a todas las almas, especialmente a las más necesitadas de tu divina misericordia. Amén.
2: Quinto misterio doloroso, la crucifixión y muerte de Jesús. Cuando llegaron al lugar llamado Calavera, lo crucificaron a él y a los malhechores, uno a su derecha y otro a su izquierda. Mientras tanto, Jesús decía:
3: Padre, perdónalos, porque no saben lo que hacen.
2: Después, se repartieron sus ropas sorteándoselas. La gente estaba ahí mirando. Los jefes, por su parte, se burlaban diciendo:
4: Ya que salvó a otros,
5: que se salve a sí mismo.
6: A ver si es el Cristo de Dios,
7: el elegido.
2: Los soldados también se burlaban. Cuando le ofrecieron de su vino agridulce para que lo tomara, le dijeron:
8: Si tú eres el rey de los judíos, sálvate a ti mismo.
2: Le hablaron así porque había en lo alto de la cruz un letrero que decía: Este es el rey de los judíos. Uno de los malhechores crucificado, insultándolo, le dijo:
9: Así que tú eres el Cristo. Sálvate, pues, y también a nosotros.
10: No temes a Dios, tú que estás en el mismo suplicio. Nosotros lo tenemos merecido y pagamos nuestros crímenes, pero Él no ha hecho nada malo. Jesús, acuérdate de mí cuando llegues a tu reino.
3: En verdad, te digo que hoy mismo estarás conmigo en el paraíso. Padre, en tus manos encomiendo mi espíritu.
2: Te pedimos, Señor, por las personas que han fallecido. Concédeles descansar en paz y en paz.

0: y poder gozar de tu presencia.
1: Padre nuestro que estás en el cielo, santificado sea tu nombre. Venga a nosotros tu reino. Hágase tu voluntad en la tierra como en el cielo.
2: Danos hoy nuestro pan de cada día. Perdona nuestras ofensas, como también nosotros perdonamos a los que nos ofenden. Y no nos dejes caer en la tentación y líbranos del mal.
3: Amén.
1: Dios te salve María, llena eres de gracia, el Señor es contigo. Bendita tú eres entre todas las mujeres y bendito es el fruto de tu vientre, Jesús.
2: Santa María, Madre de Dios, ruega por nosotros pecadores, ahora y en la hora de nuestra muerte. Amén.
1: Dios te salve María, llena eres de gracia, el Señor es contigo. Bendita tú eres entre todas las mujeres y bendito es el fruto de tu vientre, Jesús.
2: Santa María, Madre de Dios, ruega por nosotros pecadores, ahora y en la hora de nuestra muerte. Amén.
1: Dios te salve María, llena eres de gracia, el Señor es contigo. Bendita tú eres entre todas las mujeres, y bendito es el fruto de tu vientre, Jesús.
2: Santa María, Madre de Dios, ruega por nosotros pecadores, ahora y en la hora de nuestra muerte. Amén.
1: Dios te salve María, llena eres de gracia, el Señor es contigo. Bendita tú eres entre todas las mujeres y bendito es el fruto de tu vientre, Jesús.
2: Santa María, Madre de Dios, ruega por nosotros pecadores, ahora y en la hora de nuestra muerte. Amén.
1: Dios te salve María, llena eres de gracia, el Señor es contigo. Bendita tú eres entre todas las mujeres, y bendito es el fruto de tu vientre, Jesús.
2: Santa María, Madre de Dios, ruega por nosotros pecadores, ahora y en la hora de nuestra muerte. Amén.
1: Dios te salve María, llena eres de gracia, el Señor es contigo. Bendita tú eres entre todas las mujeres, y bendito es el fruto de tu vientre, Jesús.
2: Santa María, Madre de Dios, ruega por nosotros pecadores, ahora y en la hora de nuestra muerte. Amén.
1: Dios te salve María, llena eres de gracia, el Señor es contigo. Bendita tú eres entre todas las mujeres y bendito es el fruto de tu vientre, Jesús.
2: Santa María, Madre de Dios, ruega por nosotros pecadores, ahora y en la hora de nuestra muerte. Amén.
1: Dios te salve María, llena eres de gracia, el Señor es contigo. Bendita tú eres entre todas las mujeres, y bendito es el fruto de tu vientre, Jesús.
2: Santa María, Madre de Dios, ruega por nosotros pecadores, ahora y en la hora de nuestra muerte. Amén.
1: Dios te salve María, llena eres de gracia, el Señor es contigo. Bendita tú eres entre todas las mujeres, y bendito es el fruto de tu vientre, Jesús.
2: Santa María, Madre de Dios, ruega por nosotros pecadores, ahora y en la hora de nuestra muerte. Amén.
1: Dios te salve María, llena eres de gracia, el Señor es contigo. Bendita tú eres entre todas las mujeres, y bendito es el fruto de tu vientre, Jesús.
2: Santa María, Madre de Dios, ruega por nosotros pecadores, ahora y en la hora de nuestra muerte. Amén.
1: Gloria al Padre, al Hijo y al Espíritu Santo,
2: como era en el principio, ahora y siempre, por los siglos de los siglos. Amén.
4: Dios te salve, Reina y Madre de Misericordia, vida, dulzura y esperanza nuestra. Dios te salve, a ti llamamos los desterrados hijos de Eva, a ti suspiramos gimiendo y llorando en este valle de lágrimas. Ea pues, Señora, abogada nuestra, vuelve a nosotros esos tus ojos misericordiosos, y después de este destierro, muéstranos a Jesús, fruto bendito de tu vientre, oh clemente, oh piadosa, oh dulce Virgen María.
3: Ruega por nosotros, Santa Madre de Dios,
2: para que seamos dignos de alcanzar las promesas de Cristo. Amén.
3: En el nombre del Padre, del Hijo y del Espíritu Santo. Amén.

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1: Para Dios. Oh.
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En el nombre del Padre, del Hijo y del Espíritu Santo. Amén. El ángel del Señor anunció a María, y ella concibió por obra y gracia del Espíritu Santo. Dios te salve, María, llena eres de gracias. El Señor es contigo. Bendita eres entre todas las mujeres, y bendito es el fruto de tu vientre, Jesús. Santa María, Madre de Dios, ruega por nosotros pecadores, ahora y en la hora de nuestra muerte. Amén. He aquí la esclava del Señor. Hágase en mí según tu palabra. Dios te salve, María, llena eres de gracias. El Señor es contigo. Bendita eres entre todas las mujeres, y bendito es el fruto de tu vientre, Jesús. Santa María, Madre de Dios, ruega por nosotros pecadores, ahora y en la hora de nuestra muerte. Amén. Y el Verbo se hizo carne y habitó entre nosotros. Dios te salve, María, llena eres de gracias. El Señor es contigo. Bendita eres entre todas las mujeres y bendito es el fruto de tu vientre, Jesús. Santa María, Madre de Dios, ruega por nosotros pecadores, ahora y en la hora de nuestra muerte. Amén. Ruega por nosotros, Santa Madre de Dios, para que seamos dignos de alcanzar y gozar la promesa de nuestro Señor Jesucristo. Oración. Derrama, Señor, tu gracia sobre nosotros, que por el anuncio del ángel hemos conocido la encarnación de tu Hijo, para que lleguemos por su pasión y su cruz a la gloria de la resurrección. Por Jesucristo nuestro Señor. Amén.

Mateo 7:7. Pidan y se les dará. Aquí estamos, Señor, pidiéndote que envíe tu promesa sobre nosotros. Realiza un nuevo Pentecostés en tu pueblo. Derrama tu Espíritu, Señor, y llénanos de

0: Muy buenos días, queridos hermanos y hermanas de tu programa católico Rocío Espiritual, que como cada mañana transmitimos a través de la 97.3 FM La Voz del Atlántico. También transmitimos a través del grupo Badui. Puedes conectarte con nosotros, tienes tu celular y entra a la aplicación Google Play y entra al grupo Badui y sintoniza FM 97.3 y ahí está con nosotros desde las 6 de la mañana en vivo. No importa el lugar donde te encuentres, ahí puedes conectarte con nosotros. Hoy es martes. Recuerda que te toca a ti desde casita pedir la presencia del Espíritu Santo de Dios en esta mañana. 586-2960, la línea interactiva para que te comunique con nosotros. Estaremos esperando tu llamadita para que pida la presencia del Espíritu Santo de Dios, presencia que es la que nos mueve cada día.
1: Derrama tu Espíritu, Señor. Derrámalo sobre tu pueblo con poder. Aleluya.

809-586-2960. La línea interactiva para que te comunique con nosotros y pida la presencia del Espíritu Santo de Dios desde tu casita. No importa si estás de pie, estás acostado, vamos a pedir la presencia del Espíritu Santo de Dios.

0: Buen día, bendiciones.
1: Buenos días, muchas bendiciones por ahí. Yo estoy llamando para que me pongan oración a mí, a toda mi familia ahí, y al mundo entero. A todos los enfermos.

586-2960, la línea interactiva para que te comunique con nosotros. Parece que a Doña Santa se le cayó la llamadita. Buen día, bendiciones. Buen día.

0: Muy buen día, bendiciones. Buen día, bendiciones. Buen día, bendiciones. Bueno, no se escucha. Así que pedimos a la hermana que vuelva a marcar de nuevo. No se canse. Vamos a ver ahora. Buen día, bendiciones. Buen día, bendiciones. Bueno, no se le escucha. Seguimos, queridos hermanos y hermanas. Este es su programa, Rocío Espiritual, que como cada día se transmite por esta su emisora, La Voz del Atlántico, agradeciendo al Señor todo el bien que nos ha hecho. Nos unimos al programa en compañía del hermano Danilo, que siempre está aquí como un tronco de roble de esos viejos que aguantan vientos y marea, ¿verdad, hermano Danilo?
1: Así mismo estamos siempre aquí, atentos a la palabra del Señor, que es lo que nos manda, ya que estamos en el camino.

0: Pues seguimos, queridos hermanos y hermanas. En este día, pues agradecemos al Señor todo el bien que nos ha hecho. Hoy, en este día 29 de septiembre, que la Iglesia celebra la fiesta de los santos arcángeles Miguel, Gabriel, Rafael. Buen día, bendiciones.
1: Buenos días.
0: Adelante. Adelante.
1: Buenos días.
0: Sí.
1: Para que viva el Espíritu Santo.
2: 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Espíritu Santo,
1: Espíritu Santo,
2: sopla sobre mí.
1: Amo.
2: Santo, sopla sobre mí.

0: Pátano, ven, ven, Espíritu Santo, dando la bendito, bendito Santo de Dios, ven. Gracias, Espíritu Santo, por tu presencia.
1: Agradecemos al Señor por la hermana, que el Señor siga alabando y bendiciéndole, dándole palabra para que le alabe y le bendiga, ¿no? Seguimos entonces en oración. Recibimos esta llamada. Buen día, bendiciones.
2: Buenos días.
1: Adelante.
2: Sí, Señor Jesús, Padre Santo, derrámate con poder, derrámate en cada familia, derrámate, Espíritu Santo, pero sí espiritual, sigue derramándote, sigue llenándonos de ti, de tu presencia, Espíritu Santo, derrámate en los enfermos, Señor Jesús, dando sanidad. Derrámate en mi familia, derrámate en mi hijo, Espíritu Santo, porque tú eres santo, tú eres poderoso, tú eres misericordioso, Espíritu Santo. Sigue llenándonos de ti, de tu presencia, Espíritu Santo. Ven con poder, ven a sanar, ven a romper cadenas, Espíritu Santo. Toca cada hogar, cada familia. Derrámate en la comunidad de la Chavista. Sigue derramando. Sigue llenando de ti tu presencia, Espíritu Santo. Oh, bendito eres, Espíritu Santo. Derrámate en aquellos que no te conocen, Espíritu Santo. Derrámate en aquellos países, Señor, que están en guerra. Lleva la paz. Oh, bendito eres, Espíritu Santo. Te doy gracias, Espíritu Santo, por este nuevo día que nos ha dejado ver. Gracias, Jesús, por cada hogar, por cada familia, te doy gracias. Gracias por los vecinos, Espíritu Santo. Gracias por cada familia, por cada hogar, te doy gracias. Gracias por el sí espiritual, Espíritu Santo. Gracias por todo. Inmensamente gracias, Jesús, para que me ponga en oración. A Milagro Ventura, a Bienvenido al Monte, a Bienvenido a Esmeralda, y a todos los enfermos, y a la familia. Que Dios le dé feliz día a todos.

0: Infinita misericordia, en esta hora, Jesús, envía tu Espíritu Santo sanador, tu Espíritu Santo consolador, mi Dios, en tantos enfermos, Jesús de la gloria. En esta hora, Jesús, envía ese Espíritu Santo restaurador a todos los enfermos de mi comunidad, mi Dios, y del mundo entero, Jesús, que todos necesitamos ese Espíritu Santo sanador, liberador, ese Espíritu Santo de fortaleza, Jesús de la gloria, para soportar pacientemente todo lo que tú permites, Señor, pero con la certeza de que todo está bien. Y todo seguirá bien, mi Dios. Pero tú dices en tu palabra que pidan, que no nos cansemos de pedir. Y en esta hora, Jesús, pedimos tu presencia, esa presencia sanadora, esa presencia que nos llena de paz, nos llena de amor, Jesús, de la infinita misericordia. Así como brote ese rayo de luz de tu pecho, Jesús, libera, Padre. El poder es tuyo, Jesús de la gloria. Derrámate, Espíritu Santo, de sanidad, de liberación, mi Dios. Tú eres nuestra fuerza, tú eres nuestro consuelo, porque para ti no hay nada imposible, mi Dios. Te lo pido en el nombre precioso de Jesús. Amén. Bendiciones.
1: Muy buen día. Bendiciones para usted, mi querida hermana. El Señor me la siga asistiendo y poniendo palabras para que siga alabándole y glorificando. Seguimos en oración. 586-2960 es el número para que se comunique con nosotros. Sé que vamos a recibir esta nueva llamada. Buen día, bendiciones.
2: Sí, buenos días. Le hablo Francisca de aquí de la Viara. Quiero alabar a Dios por estos momentos, Señor. En estos momentos mi alma te alaba, Señor, por una mañana restauradora, una mañana de paz, calurosa pero bonita, Señor. Porque todo lo que usted ha creado son cosas bellas, Señor Jesús. Te alabamos y te bendecimos en esta hora, Señor, por nuestra familia, por nuestros hogares, por nuestros hijos, por nuestros nietos, Señor, por nuestros vecinos, por mi hogar y por todos los hogares, Señor. Síguete paseando, Espíritu Santo. Te alabamos y te glorificamos, te ensalzamos, Señor, presentándote, Señor, a todos los artistas que salen. A laborar honradamente, a los motoconchos que salen también a buscar el pan de cada día, Señor, cúbrelos. Los que van a laborar, los que van al médico, los que van al supermercado, a la farmacia, los que van a diligencia, Espíritu Santo. Por eso yo te lo presento, Señor, pero quiero presentarte en especial todos mis hijos, todos mis nietos, mi bisnieto, Señor Jesús. Que crezca sano y salvo para la gloria y honra de Dios. Señor, mira ese grupo que está ahí. Guárdale su entrada y su salida. Espíritu Santo, síguete paseando por toda provincia, por toda ciudad, Señor. Toca a toda esa puerta, la puerta de nuestros corazones. Quiero presentarte, Señor, a toda la juventud, Señor. Abre esta puerta de los empleos y que ellos vayan por ello, Espíritu Santo. Oh, gloria y alabanza, Señor. Bendito eres, glorificado y ensalzado tu nombre por siempre, Señor. Bendecido eres, tiene tanto nombre precioso, mi Dios. Te alabamos en grande y te bendecimos, Señor. Porque tu amor es grande, Padre. Bendito, bendito y alabado sea tu nombre, Padre. Que tenga un excelente día y quiero que me lleve en oración a Francisca Salvador. Bendiciones.
1: Amén. Muchas bendiciones, querida hermana. Sigue el Señor obrando en su vida. Seguimos en oración en este día hermoso que nos regala el Señor para que le alabemos, le glorifiquemos y podamos

0: Estar en su gracia, estar en su presencia. Recibimos esta nueva llamada. Buen día, bendiciones.
1: Buenos días, bendiciones. Pidiéndole a nuestro Señor por el mundo entero, por la paz, por nuestro hogar, por nuestro vecino, por la salud de todos los enfermos, encubriéndome yo. Espíritu Santo de Dios, pasa por aquí, por mi hogar, por mi barrio, que no uno no duerme con todo ese desorden que hace. Pasa por aquí, por los hospitales, por la cárcel, por los hogares. Espíritu Santo de Dios, sígueme pasando la mano por mi pierna, que me siento muy mejor. Espíritu Santo de Dios, te pido por todos los enfermos del hospital, de los hogares. Te pido por mis hijos, por mi hija enferma. Te pido por todo, Señor, la mano por mí, por mi vecino, por todos mis amigos, los que no me quieren y los que me quieran, pero yo lo quiero. Espíritu Santo de Dios, dame paz y tranquilidad en mi hogar. Espíritu Santo de Dios, ten piedad de esta juventud que todos los días mueren asesinados por cometer error. Espíritu Santo de Dios, sigo pidiéndote, desde que Danilo llega a rezar, yo lo acompaño. De aquí, desde mi casa, yo me llamo Balbina y llamo todos los días. Muchas gracias y que Dios les dé vida y salud a todos ustedes, que son los que hacen las oraciones por nosotras, a nuestro Señor. Amén.
0: Muchas bendiciones, hermana Balbina. Siga el Señor obrando como lo está haciendo en su vida. Y así siga obrando también en cada hogar que está a la escucha del programa en este día de hoy, y aquellos que no lo están, pero que te necesitan, Señor. Por eso que no aparte tu gracia y tu mirada de nosotros. Siga obrando en esa hermana y en todos los demás. Bien, pues seguimos hoy en este día 29 de septiembre. Decía ahorita, se celebra la fiesta de los santos arcángeles, ¿verdad? De acuerdo a lo que nos dice la Escritura, hay distintos rangos, si se puede decir, en el reino espiritual, en el reino celestial. El Padre que está por encima de todo, pero le sirven ángeles, serafines, querubines. Están los santos arcángeles, que son ángeles superiores. En la Biblia conocemos algunos de ellos, como el arcángel Gabriel, cuya misión conocemos que fue anunciar el misterio a los hombres, el misterio a la Santísima Virgen María, el misterio de Dios hombre, ¿verdad? Así mismo, el misterio de Dios que se hizo hombre, que quiso y quería hacerse hombre para venir a nacer de una mortal, ¿verdad? Porque humanamente era una mortal, aunque fue ascendida al cielo, la Santísima Virgen María, ¿verdad? Entonces, el gran misterio de Dios hombres. Encontramos también el arcángel Rafael. Este arcángel Rafael tiene una misión muy bonita también en la Biblia, el arcángel Rafael, y también el arcángel Miguel, del que hoy, pues día como hoy, se hace muchas herejías, ¿no? Del arcángel Miguel, día como hoy, en muchos lugares se hacen muchas herejías. El libro del profeta Daniel, en el capítulo 8, versículo 16, ahí aparece y nos habla de el arcángel Miguel con una misión muy específica. Vuelve a mencionarlo en el capítulo 9, versículo 21, para explicar las visiones del profeta. Ahí nos habla el profeta Daniel de los santos arcángeles, sobre todo de Gabriel, ¿no? Esa misión de Gabriel. Volvemos a encontrar a Gabriel en el capítulo 2 del Evangelio de Lucas, en el capítulo 1 del Evangelio de Lucas, cuando tiene una misión muy especial. Primero, anunciar a Zacarías lo que va a suceder. Zacarías, que estaba allí en el templo sirviendo por aquel año, y el ángel viene para comunicarle un secreto bonito, algo que tanto Zacarías como su esposa Isabel venían pidiendo desde su juventud, desde la juventud de su matrimonio, y que no habían logrado. Pero ya en la vejez de su matrimonio, el Señor se fija en ellos para concederle un hijo, ¿verdad? Entonces ahí aparece el arcángel, la manifestación de Dios para darle un hijo a esta pareja que lo necesitaba, el nacimiento de Juan el Bautista. Así lo encontramos en el capítulo 1 de Lucas, en los versículos del 11 al 20. La encarnación también del Hijo de Dios en ese mismo capítulo, a partir del versículo 26 al 38 de Lucas, cuando el ángel también anuncia a María. Es el mismo ángel que también anuncia a José lo que va a pasar con el niño, de modo que tiene una misión muy bonita. A Miguel lo encontramos en el libro del profeta Daniel, en el capítulo 10, versículo del 13 al 21, y del capítulo 12, en el versículo 1, como el gran príncipe que defiende el pueblo de Dios. También encontramos a Miguel en el versículo 9 de la carta de Judas, de la epístola de Judas, en el capítulo 9, versículo 9, se le denomina el arcángel Miguel discutiendo con el diablo sobre el cuerpo de Moisés. En esta carta, que tiene un solo capítulo porque es corta, encontramos en el versículo 9 ese texto que no habla del arcángel Miguel. Así también en el libro del Apocalipsis, en el capítulo 12, versículo del 7 al 9, entonces aparece liderando una batalla celestial contra el gran dragón. Y se trabó una gran batalla, dice el libro del Apocalipsis. En el cielo, Miguel y sus ángeles batallaron contra Satanás y sus ángeles, y estos últimos no pudieron resistir y fueron precipitados. Quiere decir, fueron derrotados por el arcángel, ¿no? Hoy, que precisamente para mucha gente que no es de iglesia, celebra supuesta fiesta en honor del arcángel Miguel. Hay que decir que no, mis queridos. Hay hermanos que celebran esta fiesta de los santos arcángeles, especialmente del arcángel Miguel, como la celebra un cristiano con la Santa Eucaristía, con oración en su casa, pero no así aquellas fiestas que usted se va a encontrar abierta, donde lo que usted va a encontrar es borrachera, donde lo que usted va a encontrar es música extraña en la que se llama al diablo, se invoca al diablo. Entonces eso no es fiesta de Dios, eso no es fiesta de Miguel, y todo lo que se coma en esos lugares está consagrado al enemigo, y todo el que se lo coma pues queda contaminado con el enemigo. Por eso que el Señor reprenda en este día, por intercesión del arcángel Miguel, toda fuerza del enemigo y del maligno. Y hay que decirlo así, hermano, porque hay mucha gente ignorante, ¿verdad? Entonces, el que celebra una fiesta cristianamente a los arcángeles, la va a celebrar con oración, como se hace con muchos de los santos. De modo que ahí encontramos, como le decía, la fiesta en honor al arcángel Miguel. Si Miguel derrotó a Satanás, no se va a parcializar con él para celebrar como hay tanta gente. Finalmente, de estos arcángeles encontramos el arcángel Rafael, cuya misión la vamos a ver en el libro de Tobías. Es el único libro de la Biblia donde se menciona su nombre explícitamente, en los capítulos 3 al versículos, capítulo 3 al 12. Y se presenta como el compañero de viaje de Tobías, quien lo ayuda a sanar a su padre Tobí de la ceguera y a librar una batalla contra el demonio, aquel muchacho que se casó con aquella mujer que se había casado 5 veces, pero que esos maridos no llegaban al otro día porque un espíritu malo los aniquilaba. En este caso, el arcángel viene para defender al muchacho en un matrimonio que duró, y la gente se reunió para enterrar al joven que se había casado con aquella mujer, conociendo la historia, pero no sabían también que ya él era un muchacho de oración, que esa noche le dice a su esposa: hoy, aunque no hemos casado, no estaremos conviviendo como pareja, nos pasaremos la noche orando. Y de esa manera derrotó el arcángel Rafael, entonces venció al espíritu malo, que era el que, seducido de locura por aquella mujer, mataba a los hombres que se casaban con ella. Algo tremendo, ¿no? Bien, hoy en este día de esta fiesta, pues si usted que me escucha es de lo que celebra esta fiesta al enemigo de la manera como la hemos dicho, es tiempo de que se convierta, se confiese y busque a un sacerdote y llévelo a orar a su casa para que le limpie su casa, le libere su casa, despoje a las fuerzas oscuras que pueden habitar en su casa para que usted pueda vivir feliz y reconciliarse con Dios. Entonces, de ese modo, tenemos que hablarlo así porque ciertamente hay mucha ignorancia en torno a esto. Bien, pues vamos a pedirle al hermano Danilo una musiquita que nos prepare para el evangelio de este día de hoy, 29 de septiembre, en el que se celebra una fiesta hermosa. Así que felicitamos las capillas, mi comunidad de Arroyo del Gato, en Jamao al Norte. Quiero felicitar esa comunidad que hoy está celebrando su fiesta patronal en honor al arcángel Miguel, ¿verdad? Una comunidad por muchos años, es nuestro patrón en esta comunidad. Así que pedimos a San Miguel que interceda por toda esa comunidad de Arroyo del Gato, Jamao al Norte. Allí saludo también a mi mamá que siempre nos escucha y todos los demás hermanos que nos puedan escuchar. Pues felicidades para ustedes y todas las capillas y que hoy celebran esta fiesta en honor a San Miguel Arcángel.

0: Bien, queridos hermanos, pues compartimos el Evangelio para este día de hoy, tomado del capítulo 1 de San Juan, en los versículos del 47 al 51. En aquel tiempo vio Jesús que se acercaba a Natanael y dijo de él: ahí tienen a un israelita de verdad en quien no hay engaño. Natanael le contesta: ¿de qué me conoces? Jesús le responde: antes de que Felipe te llamara, cuando estabas debajo de la higuera, te vi. Natanael respondió: Rabí, tú eres el maestro de Dios, tú eres el rey de Israel. Jesús le contesta: por haberte dicho que te vi debajo de la higuera, ¿crees? Has de ver cosas mayores. Y le añadió: en verdad les digo, verán el cielo abierto y a los ángeles de Dios subir y bajar sobre el Hijo del Hombre. Palabra del Señor.
1: Gloria a ti, Señor Jesús.
0: Quiero meditar una reflexión para este día de San Bernardo Abad, doctor de la Iglesia del siglo XII. ¿Qué dice este gran hombre de Dios, este gran pensador, este gran santo? ¿Qué nos dice sobre esta fiesta de hoy? Dice: celebramos hoy la fiesta de los santos ángeles, pero ¿qué podemos decir acerca de estos espíritus angélicos? Esta es nuestra fe. Creemos que gozan de la presencia y de la visión de Dios, que tienen una felicidad sin fin. Son propiedad del Señor, que el ojo no vio ni oído oyó, incomprensible para el corazón del hombre. Como nos dice la primera carta a los Corintios en el capítulo 2, versículo 9. ¿Qué puede decir un simple mortal de ellos a otros hombres mortales, siendo como es, incapaz de entender tales cosas? Si no es posible hablar de la gloria de los ángeles, de Dios, por lo menos podemos hablar de la gracia y el amor que nos muestran, ya que no solo tienen una dignidad incomparable, sino también una servicialidad llena de bondad. Si no podemos entender su gloria, nos centraremos más en la misericordia de la que están repletos estos familiares de Dios. Estos ciudadanos del cielo, los príncipes de los cielos. El mismo apóstol Pablo, que ha contemplado con sus ojos la corte celestial y que ha conocido sus secretos, segunda carta de Corintios, capítulo 12, versículo 2, certifica que todos los ángeles son espíritus encargados de un ministerio, enviados para servicio, para los que van a heredar la salvación. Hebreo 1:14. No ves nada sorprendente, ya que el Creador, el Rey de los ángeles mismos, no vino para ser servido, sino para servir y dar su vida por la multitud de los hombres, como nos dice en Marcos capítulo 10, versículo 45. Entonces, ¿qué ángel se burla de este servicio en la que aventajó de los ángeles en el cielo con presteza y alegría? Bien, cierra ahí esta reflexión de San Bernardo Abad, un doctor de la Iglesia en el siglo XII, lo que nos dice él sobre la fiesta de los ángeles. Los ángeles, pues, son nuestros hermanos espirituales que viven, están junto a Dios para una misión específica. Hay que diferenciar que hay dos grandes grupos de servicio a estos ángeles. En atención a lo que nos dice el libro del Apocalipsis en el capítulo 12, a partir de aquella batalla, fueron precipitados los ángeles, un grupo de ángeles, aquellos que le servían Satanás como príncipe, como ángel principal, y sus ángeles, sus servidores, fueron derrotados y vencidos. Entonces también reciben el nombre de ángeles caídos, han flaqueado, han fallado. Su primera caída no es solamente porque batallaron contra Miguel, el hombre de Dios, no. Su primera caída es el momento en que se rechaza a Dios, poniéndose, haciéndose sordo al mensaje que Dios transmitía, ¿verdad? Entonces encontramos todos estos servidores, estos que son los que están en contra, que son los que van haciendo daño, son aquellos los que Jesús tuvo que sacar de tantos cuerpos, son aquellos a los que siguen causando estrago, son los que siguen causando confusión en el mundo, son los que siguen liderando a aquellos que quieren vivir apartado de Dios. Esos que viven apartado de Dios encuentran fuerza en estos espíritus para que puedan encontrar, tengan menos posibilidad de encontrar el camino con Dios. Son aquellos que van dominando, recordamos, fueron aquellos que hicieron, provocaron la caída del hombre, la creación, porque el hombre desde el principio, creado para la gracia, creado para la vida, pero seducido, dejándose llenar del el corazón, del deseo del poder, del deseo del tener, ofreciéndole a aquel un poder falso, decidió hacerle caso al enemigo, y así marchita la obra creadora de Dios, así marchita la creación, donde queda manchada. Por suerte, que la misericordia de Dios no se ha apartado del hombre, y en el tiempo envió el Señor a su Hijo amado, nuestro Señor Jesucristo, como nos dice San Juan en el capítulo 3, versículo 16. Pues de tal modo amó Dios al hombre, al mundo, que envió a su Hijo único para que todo el que crea en Él no se pierda, sino que se salve y tenga vida eterna. Pero hoy vemos con mucha lástima tantos hermanos que no buscan la salvación, y lejos de buscar la salvación, buscan la perdición. Son hermanos que sirven abiertamente al enemigo, y eso hoy uno lo ve en distintos lugares, lo puede ver en distintos lugares de nuestras comunidades. Hay ciudadanos que están abiertos al servicio, buscan esta manera de agradar el mal, de agradar al enemigo a través de estas fiestas que se hacen, que no son ni a Miguel, ni a Gabriel, ni a Rafael, son fiestas abiertamente al enemigo. ¿Cómo lo sabemos? Por el fruto, queridos hermanos, los frutos. Y usted escucha que con frecuencia que se montan, no se montan. A ellos se le monta el enemigo, que el Señor reprenda por el nombre de Jesucristo. No se montan ellos, a ellos se le montan. ¿Y por? Porque sirven abiertamente a estos espíritus infernales que le conducirán a la perdición si no se arrepienten de su mala vida. Pues por suerte que el Señor sigue siendo misericordioso. El evangelio de hoy ya escuchamos en este capítulo primero de San Juan, el diálogo de aquel gran maestro judío, Nicodemo, que fue invitado por San Felipe a conocer a Jesús, ¿verdad? Y entonces recibe Jesús a Natanael con una expresión preciosa. He aquí a un israelita de verdad en quien no hay engaño. Era Natanael ciertamente un hombre puro, pero un hombre que por el conocimiento se había engreído. Felipe, cuando se le acerca, he conocido, dice Felipe con tanto ánimo, he conocido al Señor, aquel de quien hablaron los profetas. ¿Y quién es? Jesús, el de Nazaret. Ya él tenía referencia de ese Jesús de Nazaret, pero no sabía el misterio que envolvía a este hombre. ¿Y acaso de Nazaret puede salir algo bueno? Pero tuvo esa expresión cuando se presenta delante de Jesús. Y ahí a un israelita de verdad, Natanael responde, ¿de que me conoces? O sea, ¿me conoce acaso tú? ¿Quién te ha hablado de mí? ¿Quién te ha dicho lo que yo soy? Y responde el Señor: sí, cuando estaba debajo de la higuera yo te vi. Y la expresión de Natanael: caramba, me viste, y tú tan lejos que estaba, porque he tenido que caminar muchos kilómetros para venir aquí. ¿Cómo que me viste? ¿Quién te dijo que yo estaba ahí? Te vi. Natanael queda desconcertado. Maestro, se dio cuenta que Jesús tiene control del tiempo y del espacio. No hay nada que no pueda ver el Señor. Por eso, como tiene control del tiempo y del espacio, hermano, hermana, no hay lugar en el que te meta que no te vea. Y no hay oración secreta y escondida que Él no la escuche. Por eso ten fe en Él, ¿verdad? Conoce todo de ti y de mí. El Señor lo conoce todo, incluso aquello que no conoce nadie más, porque está escondido en el corazón. Él lo conoce. Y Natanael, entonces, con razón, al darse cuenta, que responde: Señor, veo que eres un gran profeta. Y ahí viene entonces la expresión de Jesús: si cree, verán los ángeles de Dios subir y bajar. Maravilloso, ¿no? Por consiguiente, mis queridos hermanos, y abramos el corazón a esta gracia de Dios, a esta acción de Dios. Vamos a orar y cerramos este momento orando. Padre de bondad y de misericordia, gracias te damos por tu palabra. Gracias por este día. Hoy ponemos en tus manos lo que somos, lo que queremos ser. Pedimos la intercesión de los santos arcángeles que vengan en nuestra ayuda como lo han estado siempre. Por eso, Señor, que tu gracia nos alcance, que nuestros corazones se conviertan y que tu misericordia siga asistiéndonos. Toca hoy a los que están enfermos, devuélvele la salud. Y aquellos, sobre todo, que nos hemos enfermado del espíritu, sánalo con tu perdón y tu misericordia. Hoy endereza nuestra senda, te suplicamos, Señor. Así que gracias por tu palabra, gracias por tu amor y gracias por este día. Gracias por cada hermano o hermana que está escuchando, a lo que tú hoy visita en su casa para llenarle de tu amor y de tu misericordia y devolver la salud. Gracias, Señor. Bien, queridos hermanos, pues hoy damos gracias al Señor por este día, agradeciendo esta oportunidad de un programa más, de esta palabra que nos anima. Y como ya le dije, hoy vete a la iglesia, hoy busca al Señor. Y si tú eres uno de esos que sirve al enemigo creyendo que le sirve a Dios, salte de esa erroneidad, de ese error en el que tiene, arrepiéntete y confiesa y busca al Señor. Así que algún avisito, hermano Danilo, para que terminemos por el día de hoy.
1: Sí, encuentro de las pequeñas comunidades, eso será en la parroquia Jesús Nazareno, este domingo 4 de octubre, hora desde las 9 de la mañana hasta las 3 de la tarde, termina con la Eucaristía. Ya lo saben, encuentro de pequeñas comunidades.
0: Bien, entonces, antes de cerrar el programa, hermano Danilo, quiero enviar un saludo a unos hermanos en la zona de Sosúa, especialmente la parroquia de Yásica, tantos hermanos que escuchan el programa. Así es que quiero enviar un saludo a todos esos hermanos. Se me han quedado unos nombres que me dieron para saludarlos y felicitarlos, pero son muchos, especialmente los catequistas que el domingo estuvimos allí en aquella parroquia. Así que un saludo para cada uno de ustedes. Ya más adelante, pues, los saludamos de manera personal, pero sí, que el Señor les siga asistiendo y oren por nosotros, que nosotros oramos por ustedes.
1: La parroquia Nuestra Señora de Alta Gracia también presenta este sábado el Rosario de la Aurora a partir de las 5:45. Ya lo saben, y ha sido todo por hoy.
0: Bien, pues hemos llegado a la parte final de nuestro programa. Nos bendiga el Señor en el nombre del Padre, del Hijo y del Espíritu Santo. Amén. Ha concluido su programa
1: Rocío Espiritual. Bendiciones. Quédese con la mañana caliente.

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Buenos días, Puerto Plata, República Dominicana. Buenos días, el mundo. Somos AJF, la voz del Atlántico, transmitiendo en el 97.3 para Puerto Plata, el país y el mundo. Para traer a ustedes noticias y comentarios nacionales e internacionales a través de su programa favorito, La Mañana Caliente, donde todo cambia. Recordándole nuestro número de activo, que es el 809-586-53. Ya voy a meter el de la oficina. 5. Y a través del WhatsApp de comunicación, el 809-853-6298. Usted, que conductor, chofer, como siempre decimos, no importa el sitio donde usted esté y usted que vive en su comunidad, recuerda que esto es un programa interactivo, simplemente llamar y nosotros de acá tratamos de que las cosas sean cumplidas indiscutiblemente. Eso es lo que hay. Recuerde, 586-2960, que es el número telefónico donde usted puede hacer su llamada y lo que hay. Bueno, después de 2 semanas de ausencia, ahora estamos nuevamente con ustedes. Estamos por ahí disfrutando de un tiempo más o menos. Mira, amigos oyentes, antes de comenzar, vamos a poner todo en manos del Creador. Para tal fin, vámonos a Romanos capítulo 5. Reiteramos, Ramiro capítulo 5, Romanos capítulo 5, comenzando en el versículo 1, dice así: Justificado pues por la fe, tenemos paz para con Dios por medio de nuestro Señor Jesucristo, por quien también tenemos entrada por la fe a esta gracia a la cual estamos firmes y nos gloriamos en esperanza de la gloria de Dios. No solo esto, sino que también nos gloriamos en las atribulaciones, sabiendo que la tribulación produce paciencia. La paciencia prueba y la prueba esperanza, y la esperanza no avergüenza, porque el amor de Dios ha sido derramado en nuestros corazones por el Espíritu Santo que nos fue dado. Porque Cristo, cuando aún éramos débiles, presten atención, porque Cristo, cuando aún éramos débiles, a su tiempo murió por los impíos. Ciertamente, apenas morirá alguno

Por un justo, con todo, pudiera ser que algunos osara morir por el bueno, mas muestra a Dios, mas Dios muestra su amor para con nosotros, en que siendo aún pecadores, murió, Cristo murió por nosotros. Pues mucho más, estando ya justificados en su sangre, por él seremos salvos. Y, oiga bien, por él seremos salvos indiscutiblemente, porque seremos salvos por la ira, porque siendo enemigos, fuimos reconciliados con Dios por la muerte de su Hijo. Mucho más, estando reconciliados, seremos salvos por su vida. Y no solo esto, sino que también nos gloriamos en Dios por el Señor Jesucristo, por quien hemos recibido ahora la reconciliación. Por tanto, como el pecado entró al mundo, presten atención a este versículo. Por tanto, como el pecado entró al mundo por un hombre y por el pecado la muerte, así la muerte pasó a todos los hombres por cuanto todos pecaron. Hasta aquí las palabras del Señor.

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0: De retorno con este sumo tutino, la mañana caliente, donde todo cambia, recordando el nuestro número interactivo que es el 809-56-2960 y a través del WhatsApp puede comunicarse con nosotros al 809-853-6298. Oiga, amigos oyentes, de que nos escuche día tras día, hay una preocupación a nivel nacional y particularmente de quien les habla. Y es el hecho, en la semana pasada, la semana que concluyó, ¿verdad?, el sábado pasado, indiscutiblemente, hubo 1.556 robos. Presten atención. 1.556 robos. Pero hubo también 33 muertes. Y nosotros nos preguntamos, ¿qué está pasando en la sociedad dominicana? ¿Cuál es la situación que nos ha abrazado a nosotros para que las delincuencias anden por doquier? Recuerden ustedes, el señor Bukele, muy diferente a lo que está pasando en nuestro país, porque por lo menos esos guerrilleros estaban identificados y se sentían orgullosos de su criminalidad, estaban identificados, yo pertenezco a tal, tal, tal. Él sabía dónde estaban y podía buscarlo. Y creó una cárcel para tales fines, para esos fines. Al extremo que llegó a lo más importante y saber que esas personas tenían el derecho alimentarse como se alimentaban las personas que con el sudor de su frente, pues día tras día, buscaban el medio de comunicación. Pero recuerden que también las personas no podían andar en la calle, la inseguridad que había en los padres, en la familia, era increíble. Sin embargo, hoy andan ellos identificados. Aquí nosotros tenemos un problema sumamente grave en virtud de que los delincuentes, aunque conocemos a algunos, no están identificados. Pero a Bukele fue fácil porque sabía dónde estaba y esta persona estaba identificada. Yo pertenezco tal, tal, tal, tal, tal, cual. Ahora, este problema que tenemos en la República Dominicana no es de esta década, no es de este presidente. Es un problema que viene arrastrándose desde tiempos anteriores, de décadas anteriores. Es algo que nosotros no sabemos, ¿verdad? ¿Cuál es el ojo, la mira que tienen las personas que gobiernan a nuestro país, o que han gobernado, para poner freno a este tipo de situación que está dando en nuestra sociedad? Es un asunto bastante delicado, y hemos dicho en más de una oportunidad nosotros, que antes usted se sentía identificado cuando había un policía, se sentía respaldado. Sin embargo, hoy día usted se apea de la acera y se tira al medio de la calle en virtud de lo que representa la presencia de una persona con un uniforme diferente al suyo. Y hago esta mención porque nosotros recientemente estuvimos fuera del país y nos perdimos en un asunto, una comuna, porque el tour se fue adelante, mi mujer estaba comprando algo y bajando, pues. Y lo primero que hicimos fue buscar unas personas con un uniforme diferente, la policía. Llamamos y de una vez nos ubicamos. Sin embargo, acá tiene miedo. Porque en vez de dirigirlo, usted está a pensar que lo van a mandar a un sitio bastante delicado, o qué sé yo. ¿Qué está pasando en nuestro país? Vi a través de los medios sociales un asunto donde decía que de qué turismo se habla en República Dominicana, en virtud de las cosas, porque había una persona en Sosúa, en el municipio de Sosúa, ingiriendo sustancias prohibidas por la nariz. Y parece que se las tiró entera. Sin embargo, no hay un país, óigame bien, un país del mundo donde no haya delincuentes, donde no haya borrachos, donde no haya atracador. Oye, esto está por doquier. Entonces yo escribí que pocas veces, difícilmente lo hagan estos medios, contestar a la persona que tiene este tipo de situación, diciéndole que no hay nada. Donde quiera tenemos delincuentes, tenemos borrachos, tenemos tecatos, tenemos donde quiera. Porque el hecho, recuerden ustedes del opio cuando era prohibido, cuando se le dio luz verde, entonces ahí vino el problema. No hay forma, no hay manera de nosotros controlar este tipo de situación. Sí, hay manera, indudablemente, porque si Bukele logró controlar en su país esos asuntos, a pesar de lo que hemos dicho, la persona estaba debidamente identificada y que él podía, en verdad, saber quién era aquí. Pero lo que está pasando en República Dominicana, al parecer los políticos invierten una cantidad de dinero X para tales fines, para poder sacar resultados de lo que hay. Y ojalá, verdad, que se tenga una mira diferente a lo que es la política, porque hemos dicho en más de una oportunidad que la política tiene dos vertientes. Es una ciencia maravillosa. Yo creo que tan bella como la filosofía, pero también son artes. Y el arte es cuando usted lo aplica para beneficio propio. Ese es el asunto que hay que tener muy en cuenta. Que no es para beneficiarse usted, sino para beneficiar lo que es el Estado, en esta ocasión el Estado Dominicano. Pero al parecer las cosas van muy diferentes por lo que hemos podido ver. Bien, antes de continuar nuestro comentario, vamos a darle la bienvenida a nuestro amigo, nuestro hermano, el hombre, Vicente Calmonte, pero no, es bueno que esto se haga aclarar, que se aclare. Monte y Almonte son cosas diferentes individualmente. Y eso es lo que está pasando. Buenos días, mi hermano. Sea usted bienvenido a este programa de la Mañana Caliente.
1: Buenos días, don César. Buenos días, don Jesús Sarita. Bienvenido, don César, a su programa La Mañana Caliente. Gracias, ¿cuánto tiempo gracias, sin verlo?
0: Gracias, gracias.
1: Así que agradecido de Dios de llegar a cada uno de ustedes a través de esta radio, la 97.3, la superestación, y este es su programa La Mañana Caliente. Don César, usted hablaba del cambio del Salvador, Nayib Bukele, pero al principio él cambió la estructura política completa de su país a tal punto que le decían que era un tirano, que este era un dictador. Entonces no se puede gobernar un sistema nuevo con un sistema viejo. Ahí es que está el problema. O sea, cuando la única característica que se necesita para usted ser presidente o ser funcionario en este país es tener dinero, la cosa va mal, porque ya no es por ideales. Cuánto billete usted tenga, viene un don fulano, millonario en dólares, sin principios, que nadie sabe cómo obtuvo esa riqueza. Dice, bueno, yo quiero ser diputado y como se mide por dinero y no por ideales, esa es nuestra República Dominicana, el tipo gana, entonces lo que va es a una corrupción total. Y esa corrupción llega hasta la policía, llega a los destacamentos, llega a donde quiera, porque es un corrupto. O sea, aquí hay personas que hacen las leyes, pero no saben de leyes. Los diputados abogan por las leyes, pero no saben de leyes. Entonces, no se puede gobernar con un sistema viejo. Usted quiere traer un sistema nuevo. Entonces, hasta que no haya una voluntad política que va a traer muchos problemas, como lo trajo también El Salvador, que le decían a Bukele que era un tirano. Lo primero que desbarató fue el Senado completo. Lo tomó a la fuerza. Puso gente de sus intereses. Todo el mundo, que eso está mal. No hay oposición, todo el mundo. Entonces, así es que se gobierna. Lamentable el caso.
0: Es delicada la situación y yo hacía mención de estos asuntos en virtud de la semanal que el presidente de la República aconsejaba a las personas que tienen diversas fichas que se entregaran. Y no era la forma, ¿verdad? Una forma muy sofisticada de decir, entreguese o la muerte viene. Que se entregaran para evitar mayores consecuencias en virtud de las diversas fichas que tenían en lo que son los asuntos de controles en cuanto al devenir por los medios de nuestro Estado Dominicano. Mire, es delicada la situación que estamos viviendo nosotros hoy día y yo compadezco a mis hijos, a mis nietos, indudablemente en virtud de la situación que está desarrollándose. Como bien usted dice, acá la política, para enderezarla, va a haber que tomar el toro por los cuernos. Y como he dicho yo en más de una oportunidad, siempre estuve de acuerdo con Jacobo Magluta y Juan Bosch, en virtud de que se hablaba de dictadura con apoyo popular. No de la dictadura que tuvo Trujillo jamás en la vida. Dictadura con apoyo popular, con lo que es el apoyo del pueblo. Eso se llama dictadura con apoyo popular. Pero, como bien dice usted, hay una situación. Hay que gobernar con los viejos, con los nuevos. Pero con los nuevos que vienen a gobernar, vienen disfrazados y por dentro están corroídos de lo que es. No sé ni cómo llamar, no voy a llamar robo porque es un asunto, pero para que me entiendan, es robo de lo que es el erario nuestro, indiscutiblemente. Esa es la situación que pasa por nuestro país. Mire, en otro orden, hablando ya de lo que es el funcionamiento, de lo que hay, todos absolutamente sabemos que el señor Juan Manuel Méndez, quien fue director del COE, hoy de tránsito, indudablemente del Intran, él dice que no aplica la ley que fue aprobada, o sea, la ley 77 está aprobada, pero que sigue en eso, porque en realidad a la persona pasada de 75 años, en virtud de que no se le ha notificado la sentencia. Y yo creo que él tiene razón en parte, oiga bien, en parte, en virtud de que es un asunto que toda la sentencia hay que notificarla, para usted tener conocimiento de eso. Eso no es que se dice, es notificar la sentencia. Dice información que el recurso judicial será depositado en las próximas horas por el abogado Julio Rosa Tiburcio contra el director del Instituto Nacional de Tránsito. De Tránsito Terrestre, el Intran, Juan Manuel Méndez, ante el tribunal competente. La acción legal consiste en un amparo de cumplimiento orientado a que la institución aplique la ley 6317 sobre movilidad y resolución, de acuerdo a la resolución 003-26, emitida el 10 de febrero del año en curso, que registra el tránsito de vehículos pesados en el carril izquierdo de la carretera del país. Y qué bueno que se hace mención de esto, porque la semana pasada yo venía, señores, y yo venía franqueado, un motorista a la derecha y otro a la izquierda. Y el día de ayer, dirigiendo nosotros a Impuestos Internos, ahí en la Salomé Ureña, dos motoristas se pasan en rojo para pararse en la calle Enteramonte. Yo me paré y lo aconsejé, y uno reconoció y el otro quedó medio como un toro bravo, pero para pararse ahí, porque el deseo de violar lo que eran las normas establecidas en contra del tránsito. Y nosotros hemos sido siempre partícipes de que no debe haber un policía en el semáforo, sino después del semáforo, en virtud de que aquel que viole, por lo menos esa disposición, sea multado. Y decía un amigo hoy día atrás, ¿y por qué se llama la motocicleta? Porque no hay forma de que se... No. Oiga, a veces hay que actuar de formas bruscas, en virtud de que si no le llevan la motocicleta, usted no paga. No, recuerden ustedes que hay una situación que el Intran no pone multa, la multa la pone un juez. Hemos dicho, me dieron oportunidad que le pone una contravención. La multa la pone el juez, pero si no se retiene el vehículo de motor, no le hacen caso a ese tipo.
1: Como
0: de
1: yo digo, don César, disculpe que le interrumpa, yo digo, escuche César, que el dominicano viaja a los Estados Unidos, cualquier país del mundo, y las leyes la viene halagando. O sea, los sistemas de tránsito extranjeros, yo he hablado con personas que me dicen, mira, en Estados Unidos no es fácil, allí te colocan una multa, allí te colocan un ticket, pero cuando la DGC quiere hacer su trabajo en la República Dominicana, se encuentra con un grupo de personas, porque siempre los que protestan son los que andan en ilegalidad. Escúcheme, cuando quieren hacer su trabajo, no pueden. Y es por eso que yo elogio el trabajo de nuestro amigo Jiménez y Rosario, que son personas que diario en las calles, claro, está bien, lo hacen por un sueldo, está bien, que ese es su deber, pero don César, tratar de enderezar al dominicano, escúcheme, no es fácil. Es algo que viene en la cultura de nuestra, la ilegalidad. O sea, el decir, yo pasé en rojo, yo me burlé.
0: Y se ríen.
1: Señores, hay que estar en la mente de esos DGC, muchachos, algunas veces que no han comido, bregando con tantos tipos de personas, con estudiantes. No sé si eso es algo terrible. Por eso le digo que cuando llegamos de los Estados Unidos, llegamos aquí halagando el sistema de los Estados Unidos, cualquier país del mundo, allá no es fácil. Y cuando la DGC quiere hacer su trabajo, se encuentra con una barrera social de personas que andan en ilegalidad, que son los primeros que comienzan a protestar. Y dicen, no, porque que el casco, no, porque a fulano no le ponen una multa, pero yo le voy a decir una cosa. Déjelo quedar mal. Anda en regla. Déjelo quedar mal. Están agarrando por el casco, están en tal sitio. Déjelo quedar mal. Pásenlo por el lado, pero pásenlo en regla. Porque es que demasiada muerte en la República Dominicana, demasiada cosa, demasiado padrino. A mí me llaman alguna persona, don César, para que lo ayude, porque algunas veces el ciudadano común y corriente no le gusta ir ni al sistema policial, ni no sé en qué va eso. Y yo como comunicador He hablado por presidente, digo, tú estás legal, tiene todo, sí, vamos de un pronto, ven, porque no quieren ni hablar. Mire dónde está, que ellos piensan que llevando todos los documentos allí a la DGC, ellos piensan que lo, digo, no, pero espérate, es una oficina pública, ve, no, no, acompáñame. Y tiene uno que hacer el papel de abogado, sin darse cuenta, el comunicador es así, yo, ven, pero mira, para que hable con fulano, y ellos, no, no, no, eso es algo terrible. Dígame, don César.
0: Mire, usted tiene sumamente razón en lo que hay, en virtud de ese tipo de situación. Y es el hecho, lo hemos comentado en diversos programas para los cuales elaboramos, es el hecho de régimen de consecuencia, hay que hablar de eso indiscutiblemente. El régimen de consecuencia, eso es un asunto que no se cumple bajo ninguna circunstancia. Y hemos dicho en más de una oportunidad nosotros acá, que señores, los medios para poder ponerle freno a ese tipo de cosas. Hay dos, indiscutiblemente, que es una situación bastante delicada en virtud de lo que está pasando. Óigame bien, el régimen de consecuencia aquí no se cumple. Hay diversas formas de hacerlo cumplir, pero lamentablemente eso no está así. Y es la situación, pero eso prima nosotros, óigame bien, en lo que tiene que ver con la educación de la persona. Y hemos puesto nosotros soluciones. Simplemente, usted es padre, yo soy padre, y me importa buscarle una pasola a un muchacho para que camine.
1: ¿Y cómo lo hace?
0: Donde quiera. Sin embargo, nosotros hemos propuesto, le hemos dicho a la persona, que aquellos dealers que venden o venden motocicletas y todo, y usted es el padre y va, o si usted es responsable, si usted no tiene una licencia de conducir, bajo ninguna circunstancia usted...

0: Es un caso de lo que hay, como dice usted, hace unos instantes, que las personas andan en defecto, son las personas que van a, son los primeros que salen a pronunciar y a hablar caballá, son los violadores. El que anda en defecto es la persona que sale a relucir y sale a bregar. Mire, a mí nunca me han puesto una contravención. Recuerdo que yo tenía un vehículo en los años 80, no recuerdo, uno de esos Daihatsu, de los Datsun, 120 y no era, era 160. Y yo lo vendí y no hice el cambio. Y como al año me llama una persona de Santiago. Yo me estaba reclamando porque yo tenía un accidente. Suerte que la persona fue una de las personas que estudió conmigo y logró reconocer lo que había y se localizó a la persona a quien yo le vendí el vehículo. Porque cometió una falta. Violó las normas establecidas, la luz verde, la luz roja, la violó. Y eso trajo mucho compromiso, porque ya tenía una multa yo terrible, pero tuve que ir entonces a hacer un movimiento y logré que se descargara. Entonces hice el cambio. Entonces desde acá nosotros recomendamos a la persona que usted vende un vehículo, inmediatamente haga el cambio para que esa persona, ese vehículo pase a nombre de la persona que antes era el propietario. Yo ando en un vehículo y no, óigame bien, que voy a hacerlo. No lo he hecho. ¿Cómo usted se consejo? Yo no lo he hecho porque era de mi hijo y mi hijo tiene el mismo nombre que yo. La mamá lo desgració poniéndole el mismo nombre y todo.
1: Sí,
0: y
1: apellido.
0: Pero se cambia, el segundo apellido cambia. Yo soy Ventura y él es Capellán. Entonces yo no he hecho nada, pero también voy a hacerlo porque puede crear un problema. No a él. No a mí, sino a él. En virtud de que el vehículo sea nombre de él. Sea nombre de él. Entonces,
1: ¿qué pasa? Y siguiendo en ese tenor, usted sabe cuando un miembro de la DGC quiere hacer su trabajo, usted sabe lo que dice un ciudadano sin educación vial, ahí vienen esta gente a molestar. Ahí vienen esta gente a molestar. No es fácil.
0: Yo no hice molestar.
1: No, vienen a joder. Esa es la palabra que ellos utilizan. Entonces, ¿qué le digo? Que como siempre les repito a usted, vienen de países extranjeros halagando el sistema vial, pero cuando quieren trabajar aquí, señores, hay que estar en los pantalones de cada uno de esos oficiales que día a día aquí en la costa norte. Vuelvo y les repito, el gran amigo Jiménez, por ahí está también el teniente coronel Rosario. Señores, eso es terrible.
0: Es fuerte.
1: Eso es terrible. Tratar de organizar y llevar una agenda con ciudadanos que no tienen ningún tipo de educación, que entienden que el policía le está faltando el respeto porque ellos andan ilegalmente. Eso hay que estar en los pantalones. Hay que estar en los pantalones de cada gente de eso.
0: Yo le dije, le di una solución.
1: Dígame.
0: Si usted no tiene un... Usted es dueño de un dealer. Sí. Yo voy a sacar un vehículo, no tengo la licencia esta de conducir. No debo...
1: No puede entregárselo.
0: No,
1: menores también conduciendo vehículos. Aquí un padre le da, por ejemplo, un motor a un menor y usted ve que ese menor anda por las calles, es como si tal nada en una motocicleta. ¿Y dónde está el padre? Y aparece 70 mil personas sacando la cara por un bandido. Si usted es un bandido, cuando usted le presta.
0: El papá es el bandido.
1: El papá es el bandido. El muchacho no tiene la culpa.
0: Yo he visto un niño en motocicleta, pasola. Como onda que lleva el demonio, indiscutiblemente, para tales fines. Y se mete por doquier porque no tiene. Mire, la juventud es una etapa que hay que controlarla porque hay demasiado bilirrubina abierta, ¿verdad? Fluyendo. Y entonces usted la utiliza en ese medio. Por ejemplo, yo no me subo a una mata a esta altura de juego, una mata de mango, de agua, lo que sea, bajo ninguna circunstancia. Sin embargo, el joven no piensa, se sube como quiera y desafía la muerte. Yo como tengo la muerte tan segura, no la hago detrás de ella, porque la muerte tan terrible que da toda una vida de ventaja a usted y al fin y al cabo lo agarra. Entonces hay que tener mucho cuidado. Mire, antes de continuar con este comentario, vámonos a unos consejos de suma importancia que son, como es don Sarita, comandante en jefe, a ver si vamos a unos consejos comerciales que son de suma importancia, que para que la persona entienda todo y dirigirse en el momento oportuno. Adelante, señor director. Usted...
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0: De retorno con este sumo tutino, la mañana caliente donde todo cambia, recordando el número activo que es el 809-586-2960 y a través de la WhatsApp puede comunicarse con nosotros al 809-853-6298. Don Ricardo tiene la palabra. Adelante, mi hermano.
1: Bueno, don César. Señores, sin atacar a nadie, mucho menos a la persona. ¿Sabe por qué? Porque una cosa es la persona y otra cosa es el político. Atención, ayuntamiento, quien tiene que ver con eso. No quiero señalar una persona. San Marcos está ahogado de basura, literalmente. A tal punto que los vecinos han tenido que ellos mismos sacar la basura. Y está mal, porque muchas personas, por no ver la basura en su casa, vienen aquí a la ciudad. ¿Dónde la tienen? En la avenida Manolo Tavares Justo.
0: Y esa basura es suya.
1: Y esa basura fue usted que la... Que el ayuntamiento esté en la responsabilidad de recogerla es una cosa, pero también el ser humano, cuando se ve ahogado, va a tener que hacer algo. Vista Bella San Marcos, San Marcos completo, está ahogado en basura, literalmente. También cuando usted va a San Marcos, el Coupé, esa carretera, eso no aguanta más y eso es turístico. Eso es turístico. San Marcos, el Coupé, es turístico. Por la feria ganadera que allí se realizó, por los restaurantes que tenemos allí en el Cupey. Señor, el Cupey viene siendo ya el nuevo Jarabacoa de la Costa Norte. Ese es el nuevo Jarabacoa. No tiene que envidiarle nada a Jarabacoa. ¿Sabe por qué? Porque es que allí, incluso más completo, porque nosotros tenemos la playa más cerca que Jarabacoa. O sea, Jarabacoa no tiene playa, La Vega no tiene playa. Y Jarabacoa no es una provincia, es un municipio. Como si fuera Inver, como si fuera Luperón, como si fuera... Porque la persona miente a Jarabacoa como que no pertenece a La Vega. Pero el Coupey está más cerca de Puerto Plata, de su casco urbano, de San Felipe de Puerto Plata, de su capital urbana, que es San Felipe de Puerto Plata, que Jarabacoa de La Vega. Escuchen esto. Y aún así, veo en medio de comunicación nacional... que se está hablando del tema de la basura en Puerto Plata. Vi un comentario, y ojo con esto, porque que yo haga un comentario aquí, en este programa de radio, bueno, pues entonces queda local. Y si sé que esto va a llegar internacionalmente, pues entonces ni lo hablo. ¿Usted sabe por qué? Porque los problemas de casa se quedan en casa, se quedan aquí. Los problemas de familia se quedan aquí. Yo entiendo que esto es un problema de Puerto Plata, que no tiene que llegar a un medio nacional, donde un comunicador... En el Canal 9 yo lo vi explicando el problema de la basura en Puerto Plata y mandaba a que nuestro señor alcalde imitara lo que se está haciendo en Jarabacoa. Y hoy varias personas me dijeron eso. ¿Usted vio ese comentario? Sí. Eso fue en el Canal 9, específicamente en el show del mediodía. Vi que un comunicador, y el que no quiere vaya a mi Facebook, yo lo tengo ahí, un comunicador comenzó a hablar del problema de la basura en Puerto Plata y decía... que Puerto Plata es una ciudad turística. Eso no tenía que llegar a Santo Domingo bajo ninguna circunstancia. Ese comentario tenía que quedarse aquí entre nosotros. Que digan Ricardo está difamando, que Ricardo no pertenece al partido, que ahí me están... Porque no ni lo está haciendo César, ni lo está haciendo Jesús, ni lo está haciendo yo. No, yo lo estoy haciendo bajo mi responsabilidad de lo que está pasando San Marcos, que está abandonado, y así mismo está Puerto Plata completo.
0: Perdóneme, ¿sabes qué pasó con eso? Que ese comunicador o locutor visitó a Puerto Plata y se dio cuenta de lo que había, y por eso hizo comentarios.
1: Pero vamos a poner que no llegara aquí, y lo hizo la oposición con ganas de joder, porque esa es la palabra que hay que decirlo. Cuando viene a ver, no llegó aquí a Puerto Plata, y personas que quieren hacerle daño al partido internamente, ¿sabes lo que hacen? Que le mandan esas informaciones, pero no le están hablando mentira. Señores, que nosotros, en un canal a nivel nacional... Como el turismo de Puerto Plata está creciendo y quieren hacerle daño al turismo. ¿Eh? Porque quieren hacerle daño. Para nadie es un secreto que Puerto Plata está creciendo. Es 100%. Entonces, alguna autoridad, por eso no quiero señalar ni la persona, ¿quién tiene que ver con esa problemática? Que alguien explique, que hagan una rueda de prensa. Porque nosotros tuvimos un alcalde que trabajaba, estaba en su gobierno, pero nosotros también tenemos que esta persona también está en su gobierno también. Pues Walter trabajaba, pero tenía el PLD en su gobierno, pero estas personas también tienen el PLD en su partido. Okay. Porque si tú me dijeras que es difícil ser alcalde de un sitio, escuche esto, don César, y usted estar con un partido opositor Usted dice, bueno, se la están poniendo difícil, señores, pero están en su gobierno. ¿Qué es lo que está pasando? Claro. Dígame.
2: El comunicador que hizo el comentario se llama José Francisco Arias, que es periodista conductor de aquí de Puerto Plata, pero
1: recibe ella. Ah, oiga lo que dice Jesús. Oiga lo que dice Jesús. Jesús, aclare eso, por favor.
2: No me dejan entrar.
1: No, Jesús, aclare eso, por favor. Este programa es suyo.
3: Bueno, antes
1: vamos, buen dato.
3: Vamos a dar la bienvenida a Sarita, que acaba de salir al aire.
1: Este programa es suyo.
3: Tengo la información de quien hizo esa que comentó acerca de vertedero y las basuras y eso de aquí de Puerto Plata. Es el periodista y locutor José Francisco Arias, que comúnmente lo conocemos como Chico Arias. Él es puertoplateño, reside en Santo Domingo por muchos años y tiene su propio espacio y también participa en diferentes programas, tal cual como tú lo viste.
1: Entonces vino aquí,
0: vio la problemática.
3: Lo que pasa es que si a uno le duele ver su ciudad desatendida, por así decirlo, hace un comentario a favor, pero quizás muchos no lo entienden así.
1: Bueno. Yo lo que le decía es que no quiero halagar. ¿Sabe por qué? Porque el PLD salió del país por su problema. Todo el mundo lo sabe. Lo que había con el asfaltado, todo el mundo sabe. La trampa que ellos tenían, todo el mundo lo sabe. Para nadie es un secreto, pero yo no veo la gran diferencia que tienen Walter y Roquelito. O sea, yo no la veo la gran diferencia porque los dos estuvieron con su partido. O sea, gobernando, porque que le decía, es difícil que un alcalde o que alguien quiera trabajar con un partido que sea de la oposición, que no sea el de él. Entonces, esta problemática de Puerto Plata, lo que tienen que ponerse todo de acuerdo y que alguien salga a hablar qué es lo que está pasando en Puerto Plata. Porque si mañana a mí me llaman del ayuntamiento y me dicen, mire Ricardo, bájale, no, yo no le tengo que bajar a nada, yo primero soy comunicador. Yo primero soy comunicador. Y si yo digo que Puerto Plata está abandonado porque a mí me digan, venga a desempeñar un puesto público, yo no me puedo callar. Porque he visto comunicadores así, que comenzaron con una línea, que Puerto Plata está abandonado, que Puerto Plata es esto, desde que le dieron su abrazo, más nunca ya cambiaron.
0: Entonces, cerré la boca.
1: Usted no es digno. Por ejemplo, usted cristianamente, usted no puede orar. Usted no puede pedirle a Dios. Usted no tiene moral. ¿Por qué? Porque primero hay que hacer lo que Dios te mandó a hacer, que es hablar por aquí, sacerdotalmente, y luego tú explicar qué es lo que está pasando. Que ese comunicador de aquí de Puerto Plata, como nos informa nuestro amigo hermano Jesús Arita, es de aquí de Puerto Plata. Pero mire cómo le duele la problemática, y eso se hizo eco a nivel nacional.
0: Sí. ¿Sí? Hay que ser muy cuidadoso, más en un municipio completamente, una provincia, no un municipio, sino completamente turística. En virtud de los hechos que acontezcan en lo que es. Mira, nosotros hemos criticado en más de una oportunidad y volvemos a hacerlo. Ese semáforo que está en la avenida y el policía acostado en reducción de velocidad es algo que no está por muy mal. Porque usted se para en lo que es el reductor de velocidad, policía acostado, y usted no puede ver la luz del semáforo. Realmente está muy mal colocado. Además, hemos dicho más en diversas oportunidades que ese parqueo que se instaló ahí por el parque municipal era para que los autobuses se pararan allí y vinieran las personas a pie subiendo por la calle Duarte y por la calle Beler, indiscutiblemente. Sin embargo, las cosas han cambiado reiteradamente. Eso es lo que pasa en otros. Además, hemos criticado el hecho de que el estacionamiento en la parte norte de la plaza central, acá a Puerto Plata, los vehículos no pueden pasar, habiendo tanto parking donde usted, tanto alineamiento como turismo pueden dar parte a esto para que eso funcione. Tenemos una llamada por ahí.
3: Tenemos a doña Altagracia en la línea.
0: Adelante, doña Altagracia. Buenos días. Bienvenido a su programa La Mañana Caliente.
4: Buenos días, don César, Sarita, Ricardo, profesor Junior, don Isidro, doña Teresa, profesor Alcides, Pepe, Fausto, Leonel. Un saludo especial para la señora Yuna, un saludo especialísimo a este pueblo de Puerto Plata, que está conversando con este pequeño de cortesía, ya todo exoneraciones, grandes abiertos. Permítame decir que estoy de regocijo por escuchar a tu profesor Edison en la emisora. Muy feliz escuchándolo, profesor Edison. Adelante, adelante. Ahora voy a leer. Del libro Joyas del Corazón, escrita por el doctor Isaac Coiquel, 29 de septiembre. Ya no en la vida como este, en lo que nos sentimos de es entonces cuando debemos entender que en este preciso instante es cuando se abren las y magníficas oportunidades. Es un punto de la gran transformación de nuestra vida, de la derrota hacia la victoria o de la derrota hacia la felicidad. La parte a Juan Pablo Duarte. Estamos leyendo acerca de la transformación de aprobarse. Vimos que la primera fue estudio. Ahora la segunda ocupación de Duarte fue refiere su hermana Rosa en la casa de la madre.

estaba con gusto sin hacer distinción de clase ni colores. Lo que me atraía era incontrastable, pues estaba fundada en la gratitud, sino que tenía a la intención de sus amigos o de que él amaba. Durante su año como maestro fue con amor al magisterio, poniendo a

0: tales motivos, los maestros dominicanos deben considerar como el apóstol del magisterio, Juan Pablo VI. Muchas gracias por su comentario.
1: Y la información que nos trae día tras día a través de tu programa La Mañana Caliente. Mire, amigos oyentes, después de escuchar a doña Altagracia, nosotros estamos pasando por una situación bien difícil. Yo estuve el pasado sábado en un campito que tengo por ahí, y es rubio que están.
2: ¿Usted?
1: Oye, rubio están todo y la manzana de los plátanos, el plátano y rulo, todo cayéndose, guineo, todo, porque no tiene fuerza las raíces de lo que hay. Y hay un problema, nosotros pedimos lluvia, pero si llueve torrencialmente tampoco hace daño, indiscutiblemente. Tiene que ser lluvia esporádica. A la semana llueve 3 días, fantástico, se va apretando. Y lamentable, ¿verdad? Lo que hay, le digo que está rubia la hierba y todo lo que hay. Y ese tenor, para que las personas vayan cambiando, y ya tenemos, decía yo, venía con Sarita, ahí viene lo que es el mes donde comienzan las dificultades, ¿verdad? Y la lluvia, aunque es en noviembre, pero octubre es un mes bastante fresco. Nos dice la información, Santo Domingo, remanente de una vaguada provocará lluvia en las primeras horas del martes sobre la población del litoral sur, incluyendo Santo Domingo y el Distrito Nacional. En la tarde se espera que, oye, mujer está para Santo Domingo, oye, algo fuerte, y tiene que hacer una diligencia para el asunto de la jubilación, pero es bastante fuerte. En la tarde se espera la actividad de aguacero que se extiende sobre la región noroeste, norte y el poblado cercano en la cordillera central, y informó el Instituto Dominicano de Meteorología Indomés, indiscutiblemente. Vamos a ver, ojalá que esas lluvias pueden desplazarse a lo que es el norte del país, indiscutiblemente, para ver de qué forma nosotros podemos aliviarlo. El organismo explicó que este ambiente climático se mantendrá en las próximas 48 horas con precipitación moderada en algunas zonas del país.
2: Va a darle paso a esta llamada.
1: ¿A quién tenemos en línea?
2: Al profesor Artiles.
1: Adelante, profesor.
3: Trueno. Buenos días. Aló. Aló. Aló.
2: Adelante.
3: Aló.
2: Adelante.
3: Muy buenos días, distinguidos comunicadores. Buenos días, nuestra querida interactiva Altagracia Rix. Buenos días al pueblo de Puerto Plata. Dice 2 Corintios 5:17, de modo que si estamos en Cristo, somos nueva criatura. Las cosas viejas pasaron, y aquí todas son hechas nuevas. Este verso de la palabra de Dios no nos estaba hablando de manera física, que si éramos feos nos ponemos bonitos, si éramos, si somos viejos nos ponemos. No. Este verso está hablando de una condición espiritual, que cuando tenemos a Cristo en nuestros corazones, las cosas viejas, es decir, que nos mantenían alejados de Dios, llenos del pecado, pues pasan y somos renovados a una nueva vida. Eso significa este verso de la palabra de Dios. Señores, la verdad es que sería bueno hacerle un llamado al presidente de la República, licenciado Luis Abinader. Esa actitud como tú te presentaste, diste rudamente la mesa y hablaste con coraje. No, presidente, no. Esa no es la forma de un presidente que rige y que es jefe, comandante en jefe de todos los mecanismos policiales y militares. Esa no es la actitud, porque hay una máxima que dice: lo cortés no resta lo valiente, señor presidente. El hecho de usted hablar con ecuanimidad, con sosiego, con tranquilidad, no le quita autoridad. Eso es lo que dice esa máxima. De manera que se vio cuando usted dio abruptamente la mesa y dijo que se va. Eso denota también un poco de impotencia. Eso denota, ¿sabe qué, presidente? Denota que usted está débil y que no haya que hacer con la delincuencia. Eso es lo que agarra la oposición muchas veces y le truja todas esas cosas a usted y queda mal parado. Ahí vimos que el director de la policía, al lado suyo casi, cuando habló con ecuanimidad, con tranquilidad, con sosiego. Nunca, señor presidente, deje que las malas actitudes lo gobiernen. No, señor presidente, hable con ecuanimidad, con tranquilidad, con sosiego, porque lo que menos necesita la sociedad dominicana es la violencia. Y la violencia no solamente se explicita con una acción práctica de dar un palo, dar una pedrada, no. Muchas veces, en la forma que hablamos, denostamos violencia, incitamos a la violencia, y eso es lo que menos el país dominicano quiere en estos momentos. La otra cosa que quiero decir brevemente es, señores, cada vez que la policía o mata, o arresta, o combate la delincuencia, sale con esto, que tenía tantas fichas, 5 fichas, 10 fichas, pero por Dios, señores policías, si tenía tantas fichas, ¿por qué usted no incoó una acción jurídica? Usted tiene policía jurídico para que usted mande esa persona a la fiscalía para que sea procesado. Siempre tienen ese ardí. Óigase, quiero decirle muchas veces a la Policía Nacional que una persona que hace 10 años delinquió, hoy son empresarios, hoy son pastores, hoy son médicos, doctores, abogados. De manera que dentro de la modernidad policial vamos a revisar esas fichas. Porque entonces, si cuando una persona lo agarra, dice, tenía tanta ficha, entonces, ¿qué hacían ustedes? ¿Tenían esa ficha guardada para cuando delinquiera? ¿Tenían esa ficha guardada como una amortización jurídica para condenar a la persona? No, hombre, por Dios, dejen ese disparate ya. ¿Ustedes se acuerdan que antes ellos buscaban un fotógrafo particular y retrataban a la persona y lo fichaban con foto? Obviamente, un despertar del mecanismo jurídico del país donde condenaban a priori la policía cuando hacía eso, y eso lo tumbaron. Porque después del juicio oral, público y contradictorio que se condene a una persona, es que se puede decir, es ladrón, es delincuente, lo que sea. ¿Me entiendes? No estamos defendiendo la delincuencia, entiéndaseme. Lo que estamos hablando es que hay un país donde existe rudimentos jurídicos para que la delincuencia sea tratada. Entonces yo creo que ese fichaje que tiene la policía hay que revisarlo. Eso es parte de la modernidad que debe entrar la policía, porque vamos a revisar esa ficha. Ya hay gente que se ha reivindicado a la sociedad. ¿Y por qué esa ficha? Ah, cuando comete una situación, aparecen 5 fichas o 10 fichas. Entonces la tenían dormida ahí, la tenían guardada, la tenían como un escudo para precisamente presentarla en el momento que esa persona delinque. ¿O no existe la reivindicación social del individuo? La misma Biblia dice, todo aquel que confesare el pecado con su boca y aceptare a Cristo, ya es perdonado. Entonces la policía no puede tener ese esquema de ese fichaje guardado para cada vez que sucede cualquier cosa. Tenía 5 fichas, entonces, ¿la tienen guardada para cuando delinque la persona o la tienen ahí como un paracleto? Eso no puede seguir, eso es parte de lo que tiene que entrar la modificación policial. Bueno, sí, lo sigo escuchando, muchachos.
1: Gracias a nuestro profesor por su comentario y la participación en este programa La Mañana Caliente. De inmediato nosotros vamos a dar la bienvenida al señor José Ladio Caraballo y Gino García, el hombre del programa. Buenos días, mis hermanos. Sean ustedes bienvenidos a su programa La Mañana Caliente.
4: Buenos días, Sarita, Ricardo, Flores, bienvenido a bordo. Dejó los chocolates, pero nada, está aquí con nosotros. Es un viajero que deja los chocolates. Buenos días, Junior. Buenos días a nuestros amigos oyentes. Este espacio de La Mañana Caliente, como siempre, bien, pero bien caliente aquí dentro. 360 grados la temperatura, pero ustedes saben que cuando yo llevo esto asciende a más de 400. Gracias, señor, por habernos permitido estar aquí junto a ustedes para nosotros continuar desarrollando los comentarios, las informaciones más importantes, tanto a nivel local, nacional como internacional. Gracias, señor. Que tú sigues extendiendo tu mano espiritualmente al mundo, al país, que no a Puerto Plata, el hombre que tuvo que sacarlo de un tapón, porque no sale de un tapón. Buenos días, Junior.
5: Buenos días, don José Ladio Caraballo. Buenos días, Puerto Plata, República Dominicana. Caramba, estos jodidos tapones, estoy harto ya los malditos tapones en Puerto Plata. Estoy harto. Pero solamente Ginebra Cero y duré casi media hora en un tapón. Casi media hora en un tapón. Saliendo del colegio, ahí iba muchísimo en el medio. Y había un humilde padre de familia que andaba en un Sonata. Los sonateros son una chulería. En un Sonata de esos, unos Kia. Apple, él tiene una sirena de ambulancia. Oh. Y pegó esa sirena ahí. Pegada la sirena. Y entonces uno que viene desesperado por pasar, uno que viene preocupado porque no ha llegado a trabajar, y este pendejo con este escándalo de atrás.
1: Pero no son ellos
5: los sirena y pi, pi, pi, yo ven acá, pero yo este tigre.
1: Las autoridades son los culpables.
5: Entonces, en este país, eso, y eso no es penado por la ley. Usted sabe que eso es penado.
4: Yo soy
5: un neófito en esta.
4: A menos que no sea la policía, los bomberos, la Cruz Roja o una ambulancia. Usted sabe que eso está penado.
5: Entonces, ¿cómo una persona en un Sonata? O los Sonatas son ambulancias, y van ahora. O los Kia, son ambulancias. O son un camión de bomberos. O ¿qué son? Entonces, yo no sé cómo la gente puede estar haciendo toda esta vaina así. Pero nada, esta vaina es así. Aquí se vive la ley del más fuerte. Yo puse esta vaina y por eso tú tienes que estar ahí. Quítate que voy yo soy que tengo la ambulancia aquí.
6: Yo estoy pegado.
5: Entonces yo no sé de verdad.
1: ¿Pegado de dónde? De la ambulancia.
5: Mire, precisamente anoche me llamó una amiga, no voy a decir el nombre porque no me ha autorizado, al programa de televisión. Y nos daba información, ella vive ahí en la calle Camino Rey, nos avisaba de varias cosas, que hay un bar ahí que no deja dormir a nadie, que en estos días a las 4:30 de la mañana estaba eso TPTP, obstaculizan el tránsito, obstaculizan el paso peatonal con ese bar y ese bum, bum, bum, bum, bum, hasta las 4:30 de la mañana, me dice ella que estuvo ahí, que había, hay días que ella ni siquiera puede dormir con ese bum, bum, bum. Entonces, había una persona...
4: ¿Ella estuvo ahí o qué? ¿O vive por ahí?
5: Ella vive por ahí en un segundo nivel. Y me dice que no puede dormir cuando esté eso encendido. Que había un tigre que se metió en un callejoncito por allá, que parece que salió del bar, y se iba a obrar del número 2 ahí en el callejoncito. De madrugada, ya le decía, cuidado si te pones ahí.
4: ¿Por dónde es eso?
5: Camino Real. ¿Dónde está la bomba esa de Huguito, la de Huguito, mucho más para abajo. Ahí, por esa zona. ¿Dónde está el bar? ¿Usted sabe dónde está
4: por ahí, por
5: un Caribe gimnasio Tú, que hay ahí? No, no, es más para arriba, Caribe Tú. Gimnasio sí. Olimpia, por ahí, por esos lados. Por ahí.
4: Esa esquina ahí.
5: Mire, sí. Por donde estaba la farmacia, está, por sí. Esa, óigame, mire, esa vaina no hay quien la aguante. Y el tigre ahí viene en el callejoncito, y ahí ya estaba el tigre bajándose los pantalones para obrarse del número 2.
4: Oh,
5: ahí.
4: Dios.
5: Y él dijo, cuidado, si usted se hace algo ahí.
4: Dios.
5: Y cuando le escuchó a Ruiz, se subió y se fue. Oh. Pero iba a obrarse del número 2 en el callejoncito allá
4: abajo. Dios mío.
5: Entonces,
4: ¿y dónde están eso, las autoridades?
5: Me mandaron también un video del loco que anda con la botella de cerveza siempre, el largo.
4: Sí, que se desnuda y se saca su parte.
5: Esa no es la familia de las pimpas, ¿no?
4: Yo no sé.
5: He escuchado eso. Pues el tigre.
6: Amarillo.
5: Ese mismo y ese tigre estaba ahí loco, boceándole a todo el mundo y loco.
4: Y él se saca su parte y comienza a hacer muchísimas cosas ahí
5: adelante de la gente. Y comienza a besar gente.
1: Cortársela para que no se recuerden nada.
6: Ese era uno de los mejores beisbolistas.
5: Un día estaba yo en una actividad y ahí había unos cuantos, una actividad política era, y había unos cuantos políticos aspirantes, ¿verdad? A diferentes posiciones. Ah, pues cuando agarró y llegó el tigre se metió entre todo el mundo de que abrazaba a besar al político que iba del discurso. Por poco y sale muerto de ahí. Por poquito, para la casa fue eso. Bueno. Óyeme, cuando los seguridad vieron que este tigre se fue arriba, ya lo tenían encañonado al tigre. Y porque dijeron, no, déjalo, que es un loco.
6: Déjalo, que está
5: rematado. Ya lo tienen encañonado el tigre.
6: Porque que está rematado.
5: Él fue moviendo y apartando todo
1: apartando
5: el
1: mundo
5: derecho para allá, para donde el que aspiraba a una
4: posición. Bueno, tenían que dejarlo, para que le quitaran la loquera. Wow. Le quitaban la loquera
5: después de inmediato. Después mataron a ese pobre loco, mira.
4: No, pero eso está bien. Ah, sí. Y el que fue, cuando fue Danilo, fue el que vino, que tiró muchísimos tiros ahí en el barrio nuevo, qué sé yo, que era de los callejones. Y decían que era loco, pero tenía una pistola, una vaina, entonces...
1: La locura le cogió con matar a
4: él. Sí, así se bueno, porque que le den para abajo, sí. Eso no, yo...
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4: Ahora sí,
1: ¿verdad? Bueno, ya saben.
4: Esos son los que hacen posible.
1: Indiscutiblemente, ¿verdad? Lo que mantiene este programa, en parte, indiscutiblemente. Caballo, pero sabe lo que dirige en el programa oportuno, indiscutiblemente.
5: Caballo, pero mande eso para que se lo ponga aquí.
1: ¿Qué es lo que le pasa a Caballo?
4: ¿Quién se lo va a mandar?
1: Vamos a poner a Caraballo.
5: Mándame lo que yo.
1: Eso vamos. Indiscutiblemente vamos a darle paso al hombre más informado en cuanto a las policiales y deportivas acá en Puerto Plata.
5: Antes, ya
1: don
5: no.
1: Uceladio, ya no. No, ya no.
5: Le la primicia. No.
1: Está en eso. Adelante, señor Caraballo.
4: Vamos a invitar a Junior que se tome un café con el general. Vamos
1: ¿con el general?
4: Vamos para el general. Vamos a generar un día de esto. Le vamos a avisar a Junior para brindarle un café allá en la dirección Ronald Norte. El general Brito quiere verlo. Sí, pero
1: vamos a traerlo al programa. Invítalo al programa.
4: No, no,
1: ya que Junior lo hace.
4: Él no es muy dado a estar en
1: bueno,
4: programa,
1: no es quedado. Tiene una posición que debe dar información a lo que es el Estado puertoplateño, la comunidad puertoplateña de lo que hay en el municipio de Cabecera. Entonces es importante que se presente uno.
4: Trajeron un nuevo comandante del Departamento de Investigaciones Criminales de Screen. Se fue Pascual, ¿verdad? Creo que era que se llamaba. Céspedes, se fue Céspedes. La Dirección Regional Norte designó un muchacho joven ahí en el Departamento de Investigaciones Criminales. Dice el general, esos son rutinarios, esos cambios son rutinarios que se dan, totalmente rutinarios. De acuerdo a la información, la Dirección Regional Norte, la policía designó al teniente coronel Carlos Gómez Mejía como nuevo comandante del DICRIM en esta provincia de Puerto Plata. El coronel Gómez Mejía sustituye al teniente coronel Juan Pablo Céspedes Robles, quien fue enviado a prestar servicio a Santo Domingo. Dicho cambio fue calificado como rutinario por la Policía Nacional. Así es que ahí está. Señores, una información que presentó en el día de ayer Fabio García, detrás de Rumor, dice que un jovencito de apenas 18 años, fue identificado como Johanse Castillo Vargas, de apenas 18 años de edad, sin cédula, residente en la calle principal del municipio de Villa Montellano. Según las informaciones, este entró, o se metió, penetró a un negocio, gato nocturno, un local comercial ubicado en el populoso sector de Baté. Una vez entró, arrasó un botín, se llevó más de 20 mil dólares en efectivo y una gran cantidad de dinero también. Moneda dominicana, pero dice la información que este de inmediato cogió ese dinero, lo echó en una funda negra, y se apersonó a una dirección ya conocida, como todo el mundo lo sabe por ahí, como un punto de droga. Y este comenzó a repartir, regalar dólares, amigos, enemigos, en fin. Y allí en el punto de droga casi se le quitaron todo ese dinerito.
5: Terminaron de quitar lo que le quedaba.
4: Lo dejaron más con la funda en la mano. Lo despojaron de todo. Señor, un muchachito de apenas 18 años comete este robo y comienza entonces a dar. Lo bueno sería ver si a todo el que le dio, entonces estaría involucrado en el robo, ¿verdad? Porque se quedó sin nada, preso ahora y sin nada. Porque agarre esos chelitos ya que usted se los robó, encóndalos por ahí, usted va a ir preso o lo que sea. Diga, bueno, yo nada más lo que tengo es esto, agache lo demás, pero no lo deje, por Dios, ¿cómo va a ser esto? Se comenzó a repartir dólares y se quedó sin nada, y ya al fin y al cabo ahí está, está preso ahora. Ahora va a tener que responder por esto. Qué bien, es así. Bueno, muchachos, estate tranquilo. También la Dirección Regional Norte de la Policía Nacional lo está invitando a ustedes, ¿verdad? Está invitando a Junior y demás, a usted, Ricardo, a Sarita y a los amigos oyentes, ¿verdad? De que el jueves a las 6 de la tarde estará en Villa Progreso, estará compartiendo con la Junta de Vecinos de Villa Progreso, Alto de Chabón, Ginebra Alceno y todos esos sectores por ahí, donde se reunirá con los directivos de la Junta de Vecinos de allí, personal de allí, para tratar los asuntos que se están ocasionando ahí en Villa Progreso, Alto de Chabón, Ginebra Alceno y otros sectores.
8: Entonces luego realizarán una marcha, los diferentes sectores caminarán a pies para que la población lo vea, ¿verdad? Para que la población vea general que siempre está activo, siempre está ahí. Siempre he dicho y voy a seguir diciendo, me gusta la actitud de este general porque desde que llegó a Puerto Plata ha resuelto algunos problemas, ¿verdad? Sobre todo los robos, los atracos, se están cometiendo, no es que no se cometen, pero ahora con menos frecuencia. Con menos frecuencia porque está trabajando el general Ortega Brito en Puerto Plata. Está trabajando, así que ya lo sabe. De acuerdo a esto, a las 6 de la tarde en la Casa Club de Villa Progreso, además del general Ortega Brito, le estarán acompañado el magistrado Domingo Beliar de Medio Ambiente. ¿Verdad? Como por ahí hay un sonido tremendo, Beliar. ¿Verdad? Ojalá que los moradores le expresen a usted la situación que están pasando en Alto de Chabón, Ginebra, Sena y sobre todo Villa Progreso, que ahí hay unos negocios que no dejan dormir, no dejan conciliar el sueño. También en Alto de Chabón, ahí en la calle primera de Alto de Chabón, hay unas bocinas que no dejan dormir a nadie. Ojalá que le expresen estas personas lo que están pasando al magistrado Beliar y al general Ortega Brito, también a Carmen Sí, la presidenta de la Federación de Junta de Vecinos. Así que le invitamos a todos de los sectores para que estén presentes jueves a las 6 de la tarde en el Play de Villa Progreso, en la Casa Club de Villa Progreso. Así que ya lo saben todos, señores. La policía sigue sus operativos, unos operativos que se está realizando el general Ortega Brito y en Puerto Plata. Mantiene a raya a los delincuentes, tiene a raya totalmente a los delincuentes, y esto es importante. He escuchado en Puerto Plata que se han cometido, repito, algunos que otros robos, pero como que ha bajado un poco la tranquilidad. Está la población, los ciudadanos están un poco tranquilos desde que llegó general Ortega Brito a Puerto Plata. Esperemos que siga así. Y vuelvo a repetir, la actitud que me gusta de este general es que se ha reunido con clubes, iglesias, organizaciones deportivas, organizaciones religiosas, barrios populares, entre otros, juntas de vecinos, y de una u otra forma está tratando de buscarle la solución a los problemas que están aquejando a Puerto Plata para ver cómo se sale a flote. Buen hecho, buen trabajo, general Ortega Brito, un soldado a tumbar mucho polvo, pero está haciendo un buen trabajo. Ya me informaron que cambiaron el comandante de San Marcos, que estaba asediando a la gente ahí en San Marcos, tenía en zozobra.
5: Ah, pues ya Ricky está tranquilo entonces.
8: Sí, sí, ya.
10: No, ya. Conmigo él no coge lucha, no, yo me acuesto temprano.
5: ya, conmigo, ¿verdad? Él no coge mucha lucha.
8: No sé a quién mandaron.
5: Y no fue que ahí se fueron, fue que él se decaritó, no aguantó la presión.
8: Bueno, no sé a quién mandaron, por ahí voy a tener que averiguar.
5: No,
8: es
5: que bueno.
8: A quién mandaron ahí. También me informaron, no sé si es verdad, que se llevaron también el de Inver.
5: Apellido Villamán, el de San Marcos.
8: Villamán, ¿qué
5: tal? Villamán, ahí, sí, Villamán. Y que estaba por los lados de.
8: Buen trabajo de general Brito. Ya cambió la gente que queríamos que cambiara. De San Marcos y de Inver. No estoy seguro de Inver, vamos a investigarlo, pero sí me dijeron que también se lo llevaron. Estaban asediando a la población.
10: La gente de trabajo.
8: Y los delincuentes, bien, gracias.
10: Se devuelve cuando ven el operativo, se devuelve. El delincuente no cruza frente a un cuartel.
8: No, nunca en la vida.
10: Y usted, como buen ciudadano, dice, bueno, voy a cruzar por el frente, le echan mano a usted.
8: Y si cruce delincuente, no lo ven. La policía no lo ve.
10: Y pico.
8: No lo ven. No, que no lo ven. Ellos pueden pasar de paso, pero la policía no lo ve. Porque hay muchos policías que conocen los delincuentes y se hacen de la vista larga. Y no lo miran cuando cruzan por ahí.
10: Yo no sé, ¿no?
8: Ah, no, usted nunca sabe nada. Usted está igualito que Junior, que nunca sabe nada. Yo no sé cómo es esto, señor.
10: Más con este nuevo director de la policía, que mano dura.
8: Bueno, está trabajando, le está dando para abajo.
10: Como le dijo Luis.
8: Pero yo
10: el que no se entregue.
8: Yo lo que no estoy de acuerdo con la locución del presidente.
10: ¿Cómo? Muy populista.
8: No, yo no estoy de acuerdo. Que deje que la policía haga su trabajo, pero no que mande, que a los delincuentes, que esto, no. El presidente haga su trabajo. Olvídese de estar diciéndole a la policía. Yo no había visto.
5: En público.
8: No, yo no había visto esto en ningún presidente. Y en los años que tengo, de expresarse de esa manera, decir que los delincuentes, que hay que agarrar, que cuando matan uno una vez, que ese hay que agarrarlo, que ese hay que buscarlo, que ese que sé yo qué. No, quédese callado, deje que la policía haga su trabajo. Que para eso usted tiene que llamar al director de la policía o eso los coroneles del Departamento de Investigaciones Criminales o lo que sea, y hablar con ellos y decirle, mire, esto nosotros que queremos esto. Pero no hacerlo, no expresarlo públicamente, señor presidente.
10: Está muy populista.
8: No, eso no me gusta, el presidente. Que se expresa así, no, llame a su jefe. Usted tiene jefe de Green, tiene jefe de la Fuerza Aérea, del Ejército, de qué sé yo qué. Llámelo, reúnase con ellos y digo, mira, nosotros queremos esto.
10: Esto es lo que hay.
8: Nosotros queremos que ustedes apresen a esta gente, pasó esto y lo queremos, pero no que se exprese públicamente. Y en la semanita esta que hace el presidente, que lo ponen a hablar lo que quiera, porque ahora no pueden ir los medios de comunicación, ahora es lo que quiera que digan allí. Por eso fue que él hizo así la semanita esta, el presidente. Que debiera dejar eso también. Otra cosa que yo no le he visto ni pies ni cabeza, es que toda la semana aquí en Puerto Plata, no sé si lo hicieron ayer, una reunión en la Gobernación Provincial de Puerto Plata, no sé si la llegaron a hacer ayer o qué, hacen todos los lunes, me parece.
10: ¿También?
8: Sí, para tratar de buscarle solución al tránsito de Puerto Plata, pero no he visto, señora gobernadora, ni la DGC, ni el ayuntamiento, ni quien tenga que ver con esto, qué solución se le ha buscado al tránsito en Puerto Plata, porque cada día está peor el tránsito en Puerto Plata. Peor cada día. Entonces, por eso que yo digo, eso es perder tiempo. Cuando usted se reúne y para tratar de buscarlo, aquí vino el director de la DGC general, aquí vino el ITRAN y todo eso, y recorrieron algunas calles de Puerto Plata, conjuntamente con el síndico, la gobernadora, qué sé yo, que para ver cómo era que fluía el tránsito en Puerto Plata, pero no se le ha buscado una solución. No se le ha buscado, ni tratan de buscársela. Entonces, yo no estoy de acuerdo que pidan su tiempo en esto. Dejen eso, esas benditas reuniones. Que con eso no se soluciona nada. Nada. Es con hechos, no es con reuniones en palabras y que fotos y en los periódicos.

0: Todos que se paran ahí en esa avenida Manolo Tavares, justo próximo a ustedes o a San Marcos, lo que hacen es un tapón.
1: Y trabajando, trabajando, fiscalizando gente y todos esos
0: motoristas que andan. Buscando dinero.
1: ¿Pero para quién?
0: Porque yo no veo que ellos fiscalizan esos camiones de volteo.
1: También, a todo el mundazo.
0: Esos camiones de volteo no se paran. Ellos hacen un operativo con un material que viene botándolo en todas las calles. Esos camiones grandes, esos buses grandes no lo paran. Así sí es bueno, coronel. Solamente los motoristas y los pasoleros son los que violamos la ley. Digo que violamos porque yo ando en una pasola, violamos la ley 6317. Los demás vehículos de cuatro neumáticos, eso no violan la ley 6317 para nada, coronel Jiménez. Así sí es bueno. Que recuerden que hoy estamos a 29. Desde ayer ellos están en ese operativo porque lo hacen 27, 28, 29, 30 y día primero. Esos son los operativos. 13, 14, 15 y 16. Ahí están los operativos. Usted no lo ve después ahí haciendo los operativos. Así sí es bueno. Así sí es bueno todo esto, de por Dios. ¿Hasta cuándo será que vamos a llegar? Pero obre a Dios. Ojalá venga o vengan algunas autoridades que quieran resolver los problemas, sobre todo de Puerto Plata, el tránsito de Puerto Plata, que sigue siendo un caos. Usted cruza en estos momentos por los alrededores de los puertos de aquí de Puerto Plata, no cruce por ahí, no cruce. Es un caos tremendo. Y usted ve que llevan uno de la DGC, le hacen un video ahí de que agilizando el tránsito, y ya en pocos minutos usted no lo ve. Ya se desaparece de ahí ese miembro del DGC, filman el video, le mandan una foto al jefe, no sé qué, y ya no se deja más. Pero, obre a Dios, nosotros tenemos que ir a una breve pausa. Se muevan de ahí, si el señor director nos lo permite. Regresamos en breves.
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0: Ya estamos de vuelta con este matutino de Puerto Plata, la mañana caliente, a través de FM 97.3, a su prestación de todo Puerto Plata. Número de contacto 809-586-2960, 586-2960, número de contacto entre ustedes y nosotros. Miren, hubo una actividad ahí, alrededor de 200 anfitriones e invitados especiales participaron durante el fin de semana en Descubre Sosúa, un encuentro que reunió a representantes del sector turístico, emprendedores, autoridades y miembros de la comunidad para promover el desarrollo de la hospitalidad y el fortalecimiento del destino. La actividad fue organizada por Luis Siriaco y Randall Taveras, presidentes y líderes comunitarios del Airbnb de la región Centro-Norte, quienes encabezaron una agenda que incluyó capacitación, intercambio de experiencia, promoción de la cultura dominicana, espacios de diálogo sobre el futuro de las rentas de corta duración en el país. Uno de los principales momentos del encuentro fue la gran conversación con el ministro del Ministerio de Turismo, donde participaron Adrián Pérez, Heidi Murillo Quesada y Vianney Purriet, en un diálogo moderado por Luis Siriaco. Durante el encuentro se abordaron temas relacionados con las posibles regulaciones de las rentas cortas y los principales desafíos que enfrenta actualmente ese sector. Pero el evento también tuvo un importante componente social. Más de 200 mochilas con útiles escolares fueron entregadas a la Fundación La Voz de Noa, destinada a niños de familias en situación de vulnerabilidad de Sosúa. La iniciativa contó con el respaldo de colaboradores, empresas, entre ellas Tienda Jiménez, el empresario Niño Jiménez, quienes facilitaron la preparación de los combos escolares. La cultura dominicana también tuvo un papel protagonista durante la jornada, con presentaciones de folclore, un bazar de productos locales y un taller de muñequitas sin rostro dirigido por el artista Domingo Cruz, conocido como Crudo Creators, quien viajó desde Nueva York para participar en este encuentro. Así que eso está bien, Sosúa está mostrando su mejor rostro, entonces hay que apoyar estas iniciativas que tiene el municipio turístico de Sosúa. Vamos bueno. De paso entonces. No es
1: Bueno, entonces, señores, nosotros vamos a seguir abogando por los políticos de Puerto Plata, a ver qué van a hacer con la provincia de Puerto Plata. Tienen a Puerto Plata totalmente abandonada. Puerto Plata, que es una zona turística, donde viene una gran cantidad de turistas semanalmente, mensualmente, anualmente. Entonces, no entiendo, señores, por qué es que los funcionarios de Puerto Plata tienen la provincia totalmente abandonada. Te va al centro histórico de Puerto Plata, sus calles están todas deterioradas. Usted va a los barrios de Puerto Plata, sus calles no se pueden transitar. No sabemos qué pasa. Señor, el teleférico cerrado. La carretera de Lamba, que van a iniciar. La basura que nos arropan cada día. Y ahora un problema con el vertedero este de la basura, que no sabemos qué es lo que va a pasar con este vertedero, porque un día paralizan todos los camiones y otro día no lo quieren dejar entrar. Y no, ojalá que el ayuntamiento, la empresa esta que tiene a cargo el vertedero de Puerto Plata, le dé una explicación a la provincia de Puerto Plata cuál es la razón de ser que en varias ocasiones tienen que parar los camiones, que no lo quieren dejar entrar. ¿Por qué razón no lo quieren dejar entrar? Y lo que tenemos entendido que vienen camiones hasta de Gaspar Hernández a tirar basura aquí o a traer basura al vertedero de Puerto Plata. Señores, Plata está quedando fea.
0: Eso se puede. ¿Eh? Se puede. Porque recuerden que es un relleno sanitario, que la basura no va a obstaculizar, sino que mientras más basura recibe, mucho mejor, porque va a reciclar.
1: Yo lo entiendo, pero lo que yo quiero dejar dicho con esto.
0: Recuerden que ese vertedero va a ser regional. O sea, cuando se crean esos rellenos sanitarios así, es para que sean regionales, porque las compañías de estas de reciclaje que se instalan exigen que tiene que tener una cantidad X de basura, tantas toneladas métricas que tiene que tener, de lo contrario no se instala.
1: Sí, pero yo lo que no entiendo es por qué los camiones de Puerto Plata son paralizados y los que vienen de otro sitio entonces los reciben más rápido. ¿Cuál es la razón de ser? Dígame usted a mí, que me expliquen ellos por qué razón, o al ayuntamiento, no sé, que me expliquen.
0: Yo ni a nada voy a decir.
1: No, usted no va a decir nada. Sí. Entonces, los funcionarios de Puerto Plata, bien gracias. Puerto Plata cada día más deteriorándose. Yo quisiera que me digan cuándo será que se le va a dar inicio a la construcción, reconstrucción, o construcción, como usted quiera llamarle, del teleférico de Puerto Plata. Todos los meses están anunciando esto, que tienen el dinero, que tienen una parte de dinero, que ya se va a iniciar, pero nada de inicio de la construcción del teleférico, ni nada de inicio de la carretera del Ámbar. ¿Será cuando se vaya este gobierno que la van a iniciar? ¿Será en el 2028?
0: O sea, que usted está instando y propugnando a que este gobierno se va ahorita.
1: Bueno, en el 2028 ya ellos están seguros que se van.
0: ¿Seguro?
1: Ajá, pero venga acá. Mire cómo este combustible se va a meter a 500 pesos y una de las principales promesas del presidente Luis Abinader fue bajar el combustible o buscar una solución al combustible. Y ahora cada día más el combustible toda la semana sube. Yo observé ahí donde el presidente dijo que República Dominicana es el país donde más barato se vende el combustible, pero ahí le publicaron una red como 10 países que están, ¿verdad?, que el combustible lo venden por el suelo, y entonces ahí el presidente no vio eso. No lo vio eso el presidente. Entonces, mejor que no se ponga a hablar. Y entonces todo el tiempo con un bendito de que subsidio, que subsidiaron qué sé yo cuántos millones para que los conductores de vehículos no asuman la responsabilidad del alza de los combustibles. Pero ¿cuándo es que lo subsidian ellos? ¿Dónde es que lo subsidian? Yo no lo voy a entender nunca, pero usted me dice, ellos en el 2028 se van. Que no hagan campaña, que se van. Ojalá tengan todo lo que tengan, pero se van. Que se aprovechen estos 2 años, año y pico que le quedan. Si se pueden llevar las oficinas del Estado, hasta la mesa y la sillita, que llévensela. Llévensela, no importa después lo que venga atrás. Porque yo creo que no vuelven más, a pesar de que tienen todos y que agarrado por el sartén, como se dice, o por la mano. Creo que no. Eso le pasó a Hipólito Mejía, que tenía todos los poderes y perdió. Eso le pasó a Danilo Medina, que tenía todos los poderes y perdió, porque es la población la que decide. No son los políticos. No son los políticos. La mayoría de esos políticos a veces no van ni a votar. Hay unos que van a votar para coger cámara y decir, ahí van. Hombre, ay Dios mío, pero esto no se sabe dónde vamos a ir parar. Todos los días usted va a un supermercado, los artículos de primera necesidad, usted no lo alcanza. O sea, los precios usted no lo alcanza, porque los artículos están ahí, usted le pone la mano. Los precios usted no lo alcanza. No hay agua casi por ningún sector. La energía eléctrica, las facturas cada vez ya más altas y recibe menos energía. Entonces, ¿y para qué fue que Danilo dejó ahí de la puta Catalina esta, de que aquí iba a resolver los problemas energéticos? Y en el gobierno de Danilo Medina se mantenía la energía 24/7. La mayoría de los sectores que pagaban su energía era difícil que usted observara un apagón. Y ahora esos apagones van y apagones vienen de que por problemas de mantenimiento. Pero las facturas no se las bajan, cuando llegan son más altas. Pero nada, este es nuestro gobierno. Así lo queríamos, ya lo tenemos. Vamos a esperar ahora qué va a pasar en el 2028. Pero nada, cuando ustedes vayan, cuando vayan estos políticos a su barrio a ofrecerle Villa Ciscatilla, de que cuando ganen, que cuando esto, sáquenlo a pedrar todo de ahí. ¿No? Llenen cubeta de piedra y sáquenlo a pedrar. No le deje. Ustedes van a votar el día que les toque votar y decídanse por que ustedes quieran decidirse. Voten por algo que ustedes crean que valga la pena, de que en realidad van a resolver los problemas de su barrio, su provincia, de su comunidad o de su país. Eso es lo único que yo le aconsejo. Olvídense de promesa. Y a veces estarse vendiendo por un picapollito viejo, por una botellita de ron, por una cerveza. No. Cójanle todos lo que le den a ustedes, los políticos, y voten por quien ustedes crean que puedan resolver su problema. Y uno no quiere hablar, pero ya.
0: Bueno, no, claro que ellos, sí. No, lo que pasa, es que estamos esperando que usted termine de desarrollar sus temas, sus cuestiones. Ya usted habló de sus policías, de sus militares, sus cuestiones.
1: Sí.
0: Entonces, yo voy a hablar ahora del Ayuntamiento Municipal de Puerto Plata.
1: De vertedero ese va a hablar.
0: Nos ha seguido desarrollando una amplia jornada de asfaltado, construcción y
1: reparación
0: de badenes en diferentes sectores de esta ciudad.
1: Ay, Pérez, Dios mío, ¿dónde
0: es? Como parte de las acciones, espérese, que impulsa la gestión, encabezado por el alcalde Diomedes Roque García Roquelito, para mejorar las condiciones de las vías y elevar la calidad de la vida de los municipios. Durante la jornada del lunes, o sea, ayer, el alcalde Diomedes Roque García supervisó los trabajos de asfaltado que se realizan con el apoyo del Ministerio de Obras Públicas y Comunicaciones, específicamente en la calle que da acceso al complejo de Costámbar. O yo. Ya usted preguntó dónde. Ahí. Donde se ejecutó un importante programa de acondicionamiento de la vía, la que va de acceso a Costámbar.
1: Voy a llamar
0: de, para allá. De la Monota Vale Justo hacia allá.
1: Voy a llamar para allá a ver si eso es verdad.
0: De igual manera, atención usted, el Ayuntamiento Municipal hizo entrega de otro badén construido recientemente en el sector de Ginebra Arseno, ahí por el colegio, sí, por el colegio. La calle va al colegio ahí a la derecha, la primera callecita que dobla, la segunda callecita.
1: Ellos lo catarean cuando hacen una cosita.
0: Dado continuidad a los compromisos asumidos con la comunidad barrial de Puerto Plata, también ese badén, ya suman dos las estructuras de este tipo construidas y entregadas en los últimos días, mientras que otros puntos permanecen incluidos en la agenda de trabajo para la próxima intervención. Entonces, la intervención de Ginebra forma parte de los acuerdos establecidos entre el Ayuntamiento y los diferentes sectores comunitarios de Puerto Plata.
1: Y esas dos cositas nada más fue lo que hicieron.
0: Pero están haciendo pues un badén. Si no hacen nada, un problema. Ay, si Dios hacen algo mío. También. ¿Quién lo entiende?
1: Pero en Costamba, en Cafemba, Costamba, qué sé yo, Costamba. Yo voy a llamar para allá a ver si es verdad.
0: Desde la Monota Vale Justo, eso, entrando para allá. Para allá. Hasta llegar a Costamba, esa zona.
1: Yo voy a llamar a ver si eso es verdad.
0: Porque... Mire, hablando de alcaldías también, el alcalde Wilson Sánchez estuvo ahí participando en el torneo organizado por el Club Juventud Cristiana de Los Caños, donde acompañó a los jugadores y dirigentes y expresó su respaldo a las actividades deportivas que se desarrollan en la comunidad. En esta jornada, el alcalde entregó incentivos en efectivo a los equipos que avanzaron a la semifinal y felicitó a la Liga Luis Paradis de Maimón Centro, los Bateis, los Baby Boys de Los Caños y los Vaqueros de El Toro por su desempeño en la competencia. Entonces, estuvo acompañado de Wilson Sánchez del regidor Gregorio Hidalgo allá. Y también, hablando de la alcaldía, estuvo recibiendo una comisión de Wilson Sánchez. En el día de ayer estuvo recibiendo una comisión del Ministerio de Turismo por parte de David Collado. Estuvo ahí recibiendo la comisión del Seistur y a la ingeniera Cristina C. Jiménez, encargada del Departamento de Ingeniería, junto a representantes de la compañía adjudicario de la licitación, quienes realizaron un recorrido por diferentes calles de Maimón. Se va a asfaltar Maimón casi completo. Durante el recorrido se identificó un lugar donde se colocarán las vallas y se realizará el primer picazo de manera que marcará el inicio de los trabajos de asfaltado en el distrito. Del mismo modo, la comisión se trasladó a la construcción de la Plaza de los Artesanos de Playa Teco, donde realizó un recorrido para dar seguimiento a los avances de esta obra. Estuvieron presentes también los regidores William Tavares y Gregorio Hidalgo, la ingeniera Cristina Jiménez, Yocasta Almonte, encargada de la Oficina de Turismo de Puerto Plata, y Ramón Borilla, presidente del PRM allá en Maimón. Así que ahí está.
1: Se van a faltar Maimón y Puerto Plata, ¿para cuándo? ¿Puerto Plata para cuándo?
0: Pero eso viene, que viene de allá para acá, ¿eh? ¡Guau!
1: No, de allá para acá. El síndico de allá. Maimón
0: y está en Costamba.
1: Sí, pero el síndico de allá está trabajando. Si es de Maimón y van a asfaltar a Maimón, ¿verdad? Está trabajando, pero ya es de aquí.
0: Por aquí se
1: comenzó a asfaltar la callecita. Por aquí hubo un programa de asfaltar, no sé si fue de obra pública, de turismo, qué sé yo, y comenzaron por la Mercedes. Asfaltaron dos callecitas, Barrio de Tigre, Gregorio Luperón, dos callecitas más y se fueron y no han faltado más nada. Y entonces...
0: Bueno, yo no sé.
1: Usted nunca sabe nada, yo mire, no sé cómo es.
0: Mire, hablando de obras del gobierno, usted ve que yo, que nada más no es fuetazo, yo resalto las obras del gobierno también. La Dirección de Infraestructura Escolar, DIE, informó que avanzan a ritmo, o buen ritmo, los trabajos de construcción del Centro Educativo para las Casas, obra que se ejecuta en la entrada de la calle Pedro Crisante de Puerto Plata. El plantel que construye el gobierno dominicano a través de infraestructura escolar contará con 28 nuevas aulas. A prueba hace grande.
1: ¿Cuál es ese?
0: La de Padre de las Casas, de la esquina ahí, entrando. ¿Dónde estaba la...
1: Pero se inauguró una ahí.
0: Bueno.
1: Ahí inauguraron una cuando el presidente vino.
0: Parece que no.
1: Sí, son dos. Ahí la parte de atrás, no sé cómo que se llama, la parte de atrás.
0: Pues inauguraron una y está la otra.
1: Sí, inauguraron una y la inauguró el presidente una escuela ahí.
0: Ahí hay 28 aulas
1: incluidas. No sé cómo que se llama.
0: Tres de nivel inicial, lo que permitirá atender a más de 1.120 estudiantes de distintas comunidades de la parte sur del municipio de Puerto Plata. La construcción del centro educativo contribuirá a disminuir el déficit de aulas que afecta a la demarcación y permitirá ampliar la cobertura escolar para niños de 3 a 5 años mediante espacios destinados a nivel inicial. La obra forma parte del plan anual de aulas 24-7-365 que impulsa el gobierno en todo el país bajo las directrices del presidente Luis Abinader. Así que ahí me mandaron unas imágenes,
2: mire,
0: ahí.
2: Una información. De la obra,
0: me parece, mire, que parece que está avanzada, vea. Ya,
1: supuestamente. Pero, en la parte atrás.
0: Supuestamente el mes próximo se van a inaugurar estas obras.
1: En la parte atrás inauguraron una cuando el presidente vino. No sé cómo que se llama esa escuela, pero fue inaugurada.
0: Esta supuestamente se va a inaugurar el mes que viene.
1: Que había una discusión con relación a eso, porque se decía que cómo se había inaugurado. Decían que era esa que estaba en construcción, que la habían inaugurado. No, pero una que queda en la parte atrás. Son dos que van ahí. Hay una en la parte atrás.
2: Miren, hay una información, Caraballo, usted que siempre pregunta.
1: Dígame. ¿Cuál es? ¿Buena la información?
2: Es buena. Mm. Para este próximo 3 de octubre, a las 10 de la mañana, está invitado al acto de inicio de obras del nuevo teleférico de Puerto Plata.
0: Ah, el 30.
1: El 3 de octubre.
2: No, día 3
1: de octubre. Día 3 de octubre.
0: Y no el 30 de septiembre, ya me lo metí.
1: Ahora es octubre. Yo le estoy diciendo a usted que todos los meses que lo avisan eso, todos los meses. Mira, la gobernadora provincial de esta ciudad de Puerto Plata, Clarisa Rochillo, estuvo presente en la inauguración de la nueva cancha de baloncesto de la comunidad de Río Grande, Altamira, un acto que se reunió con las autoridades representantes de la comunidad. La actividad contó además con la presencia del alcalde del municipio de Altamira, Luis Joel Francisco, el alcalde del distrito municipal de Río Grande, Sixto Silverio, dirigente comunitario, así como autoridades civiles y militares. La gobernadora destacó la importancia de continuar respaldando iniciativas que promuevan el deporte, la sana convivencia y el desarrollo de la comunidad de la provincia. El Departamento de Prensa y Comunicación de la Gobernación Provincial de esta ciudad de Puerto Plata nos envía la información, ¿verdad? Bueno, inauguraron, ahí estuvo la señora gobernadora inaugurando una cancha en Río Grande, Altamira, el pueblo de nuestro amigo Beliar, que ahí está. Bueno, pero vamos a esperar entonces. Si es verdad, no tenemos por ahí que el día 3, entonces se le va a dar inicio ya sábado, definitivamente a la construcción del teleférico de Puerto Plata. Ojalá, ojalá, que no solamente eso se quede en cámara y en comunicación, porque van y que dan un primer Picasso, como cuántos Picasso no han dado ya, yo no entiendo eso. No sabe cuántos Picasso van a dar. Pero vamos a esperar. Ya un mes más. Ahora es en octubre.
0: El día 3.
1: Sí, ahora es en octubre.
0: No, un mes más, no. Tres días más. Dieron que el 30 no, ahora es el día 3.
1: Lo habían anunciado en agosto. Dije en agosto. En septiembre. Ya está saliendo. Ahora en agosto. No, un mes más ahora. Vamos a esperar a ver.
0: Usted
1: lo que sabe. Cuando usted quiere venir a ver, lo anuncian en diciembre.
0: Por eso yo no lo paso a usted, porque usted es demasiado chismoso.
1: Oh, señor, ¿cuánto será? No, pero nada, vamos a decirle nosotros el nombre de quién llegamos, ¿verdad? Porque.
0: Sari.
1: Vamos a decirle el nombre de quién nosotros llegamos. 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
1: Bueno, estos son los que hacen posible que nosotros lleguemos hasta sus hogares con este espacio, La Mañana Caliente, que se transmite todos los días por esta estación 97.3 FM, La Voz del Atlántico, el Grupo Baduy, de 7 de la mañana a 9, de lunes a viernes.
0: Bueno, de para allá, despida.
1: Bueno, señores, y hemos llegado a la parte final por el día de hoy, invitándola a que nos sintonicen mañana una vez más a las 7 de la mañana, pero no muevan el diar de la 97.3 FM porque ahora viene el negrito DJ Bla.
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2: 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Buenos días. 100% encendido ya en este martes, marcando 29 el calendario. 29, 2026. Hoy es día de San Miguel.

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0: muchas felicidades para mi hermano, mi hermanazo del alma, Melvin Mateo, que estuvo de, está de cumpleaños en el día de hoy. Así que muchas felicidades, que Dios Todopoderoso te siga bendiciendo. Que Dios Todopoderoso te siga bendiciendo, hermano. Y que muchas felicidades para mi hermano Melvin Mateo, uno de los grandes cronistas deportivos de la zona norte de la de República Dominicana, sí señor.
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1: 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Y señor, me gusta eso. ¿Qué? Wilson Jerez. Wilson Jerez, yo soy sentimental. Yo soy sentimental.
2: Oye, suena muy

0: de la 97.3, la Superestación y la Voz del Atlántico, emisoras del Grupo Baduí, hasta las 12 del mediodía, a través de esta radio. Bueno, en algunas informaciones, señores, el clima bastante caluroso hoy. Bastante caluroso, temperatura en este momento en la región norte de República Dominicana, unos 32 grados Celsius. Para el resto de la mañana se esperan temperaturas entre 24 grados Celsius mínimo, y un máximo de 32. Tenemos una sensación térmica en este momento como de unos 36 grados Celsius. Así que ingerir bastante agua, evitar los rayos solares a esta hora de la mañana y tratar por lo menos de usar ropa ligera que no genere mucho calor. ¿Por qué? Porque la sensación térmica está bastante alta, mucho calor. Ya a las 9:30 de la mañana en el día de hoy la temperatura estaba en 31 grados Celsius. O sea que en el día de hoy, hasta finalizando la tarde, tendremos temperaturas importantes en la región norte de República Dominicana. Así que ya usted lo sabe. Temperaturas importantes, temperaturas altas tendremos en la tarde de hoy, porque ya la mañana está bastante calurosa. Definitivamente es así. Bueno, y el dólar en el día de hoy tiene un comportamiento estable para la compra. Hoy el dólar con respecto al peso dominicano, según el Banco Central de la República Dominicana, se encuentra la compra 59.26 y la venta 59.55. Así se mantiene el dólar con respecto al peso dominicano para hoy, martes 29. Último martes del mes número 9 del año. Rumbo a octubre, sí señor.
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0: Buenas tardes, amigas y amigos. Bienvenidos sean todos a un espacio más de Hablemos de Salud. Esta tarde estaremos conversando con el doctor Félix de Sangles, quien es radiólogo y que está en el Centro Diagnóstico Doctor de Sangles, ahí en la 12 de julio número 69, y que usted puede localizarlo en el teléfono 809-320-0505 en horario de 8:30 a 1 y de 3 a 6 de la tarde de lunes a viernes, y los sábados de 8:30 a 1 de la tarde. Esta tarde estaremos conversando sobre microencefalia. Un servidor de ustedes, Isidro Almonte, les estará acompañando durante toda esta hora, cuando estaremos conversando sobre este tema interesantísimo para toda la población puertoplateña. Doctor de Sangles, buenas tardes, bienvenido a Hablemos de Salud.
1: Muy buenas tardes, Isidro, muy buenas tardes, pueblo de Puerto Plata. De nuevo con ustedes para orientarles con respecto a lo que son los temas de interés de ustedes.
0: La semana pasada, doctor, estuvimos tratando la microcefalia, hoy la microencefalia.
1: Sí, son dos temas que van muy de la mano, pero que había que tocarlo para que las personas se orientaran con respecto a ello y que no se confundieran, que es muy fácil la confusión con respecto a eso.
0: La semana pasada también estuvimos estableciendo la diferencia entre microcefalia y microencefalia, pero vamos a definirle qué es lo que la microencefalia, que es el tema que nos compete en el día de hoy, doctor.
1: Sí, la microencefalia está relacionada directamente en los recién nacidos, en los niños que van en desarrollo, con la microcefalia. La microencefalia no es más que el desarrollo inadecuado por varias razones de lo que es la masa encefálica. Encéfalo es el cerebro. Entonces, eso tenemos que tenerlo pendiente. O sea, cuando no hay un desarrollo adecuado, por espacio, por irregularidad de área, por vascularidad, cualquiera de esos elementos, entonces tenemos la microencefalia.
0: Doctor, ¿y cómo se produce esta patología en los bebés?
1: Bien, en los bebés tenemos la situación de que la microencefalia, o sea, está muy directo de la mano con la microcefalia. Cuando la cabeza es pequeña en relación con lo que es el cuerpo, nosotros tenemos que el cerebro no puede crecer. Entonces el cerebro se torna muy pequeño, arrugado, irregular. Y con eso viene de la mano también la situación de todos los problemas que se asocian con ello, dentro de lo que está el retraso del desarrollo intelectual.
0: Doctor, usted dice que está la microencefalia está relacionada con la microcefalia, pero ¿cuál es la relación que existe entre ambas?
1: En los bebés la relación es que el cráneo, cuando no crece, el cerebro no puede crecer. Entonces se torna muy pequeño, irregular, como les dije, se hace rugoso, y como no puede crecer en su desenvolvimiento funcional normal, pues lo que hace es que tiende a tener limitantes del desarrollo y limitantes de sus funciones. De eso ahí viene asociado con el retraso del mental de ese individuo o de ese niño, y el retraso del desarrollo de las habilidades para con respecto a lo que es su ambiente. Ese niño se quedaría muy corto en su desenvolvimiento. Pero hay que tener pendiente que la microencefalia no solamente es de los niños, sino que también se desarrolla en pacientes adultos. Por eso es que las personas viejitas también caen dentro de lo que significa el retraso de su desenvolvimiento y de sus habilidades, porque el cerebro para el área se torna rugoso y empieza a perder funciones, porque la vascularidad del área encefálica se empieza a perder por la edad. A veces se pierde también por problemas más bien de tipo de enfermedades asociadas con eso, y entonces las enfermedades traen la microencefalia asociada con los trastornos del desarrollo.
0: Doctor, ¿y cuál es la sintomatología de una persona que padece de microencefalia entonces?
1: La microencefalia, ya cuando el niño es apto para desenvolverse, se asocia con varias cosas, cuando sea por enfermedades o no. O sea, por enfermedades importantes y relevantes para hacer el diagnóstico directo sobre la microencefalia como tal. Eso se tiene varias sintomatologías, como son la pérdida de la visión, cuando tiene asociación con el área vascular de la retina, tiene trastorno del mismo nervio óptico, cuando también tiene problemas de la audición, puede tener problemas del desenvolvimiento del individuo, o sea, del niño, en su ambiente, en su medio ambiente, retraso mental, puede tener también dolores de cabeza fuertes, trastorno de no solamente de la cabeza, sino de tipo convulsivo, que nos hacen pensar que ese niño hay que investigarlo. Entonces, cuando se le hacen las investigaciones del lugar, pues se consigue entonces el seguimiento que se corresponde con él.
0: Eso es en el caso de los niños, doctor, sí. Pero ¿los adultos también tienen la misma sintomatología o hay algún tipo de diferencia?
1: Sí, los adultos tienen otras cosas agregadas, como son, por ejemplo, a veces hacen microhemorragias a nivel cerebral, porque son principalmente por problemas vasculares, hacen los problemas oftalmológicos, hacen los trastornos auditivos. Podrían tener convulsiones, pero es muy poco frecuente. Regularmente ellos se asocian con trastorno de la estabilidad en el desenvolvimiento, o sea, de la estabilidad del individuo, que no les deja, por ejemplo, caminar adecuadamente, que de repente cuando se mueven de un lado a otro bruscamente pierden la orientación. Entonces eso hace daños que son muy típicos del adulto. Las convulsiones son muy poco frecuentes, como les había mencionado, pero los tratamientos que están asociados con eso mejoran cuando se le da ya con hoy en día, con los medicamentos que tenemos de esteroides y otros tipos de medicamentos anticonvulsivantes que desinflaman el área cerebral, pues, y lo oxigenan, y entonces mejora el individuo ya cuando es adulto.
0: Doctor, usted que menciona ahora esteroides, la gente tiene una percepción de lo que son los esteroides, porque cuando le hablan a la población de esteroides, de una vez piensa en lo que causa este medicamento en algunos atletas a nivel profesional, también en amateur, cuando se inyectan esteroides, porque han asociado los esteroides con el mal uso en los deportes. Entonces, cuando el médico muchas veces habla de esteroides, yo quisiera, por lo menos aquí, que se explicara en qué consisten estos tratamientos de esteroide para ciertos pacientes que necesitan del medicamento, pero que no se relaciona directamente con el uso inadecuado que se le ha venido dando en los deportes.
1: Bueno, ya tú dijiste las palabras claves ahí, uso inadecuado. El esteroide, cuando no se utiliza en lo que debe ser y cuando no se utiliza como debe ser, siempre termina haciendo daño más que bien, porque el uso es como antiinflamatorio en específico principalmente, y claro, hay otros elementos, porque es un elemento casi hormonal, o sea, en su gran medida. Entonces hay que correlacionarlo con la enfermedad para evitar procesos inflamatorios importantes, que uno quiere que se restablezca la normalidad en los más rápido posible, y principalmente en los atletas. Entonces, ese esteroide es detectable en pruebas de laboratorio, y esos individuos que son grandes atletas, pues cuando tienen esteroide en vía sanguínea, regularmente los ponen no como que usaron esteroide por un tratamiento específico y momentáneo, sino porque están usando esteroide para tener mayor fuerza y mayor musculatura y mayor rendimiento de desenvolvimiento. Entonces eso les hace daño en la parte económica, porque muchas veces los retiran por un tiempo hasta que el esteroide sea expulsado. En los pacientes que son de vía regular normal, como pacientes de seguimiento para tratamientos, no tenemos ese tipo de problemas, pero sí hay que tener mucho cuidado con el esteroide, porque el esteroide, una de las cosas que produce es cambios a nivel cerebral o a nivel orgánico, de retención de líquido importante, cuando no se le baja la dosis como se corresponde hasta cero, a fin de eliminar el esteroide. Entonces muchas veces el paciente empieza a inventar y a tomarse un tratamiento que suspende de manera brusca y termina en un cuidado intensivo con muchísimos problemas.
0: Doctor, usted hablaba hace un momentito de la sintomatología que siente un paciente adulto ya con esta condición de la microencefalia. ¿Siente pérdida de memoria un paciente adulto con microencefalia?
1: Sí, claro que sí. Inclusive una de las por la parte que se corresponde a la atrofia cerebral, que es una correlación con la microencefalia, porque la atrofia cerebral hace que muchas estructuras dentro del área cerebral se empiecen a dañar. Entonces, dentro de eso está la pérdida de la memoria, porque la parte de la memoria que se corresponde con el cerebro, pues va a disminuir de tamaño, va a disminuir de función, su vascularidad va a disminuir, y entonces eso le va a dar como consecuencia que el individuo empiece a perderse, a desorientarse y a perder la memoria inmediata, ¿eh? La memoria tal día en la mayoría de los casos la conservan,
0: porque son recuerdos que vienen desde hace muchos años.
1: Eso está
0: fijo. Se quedan perenne ahí en el.
1: Sí, eso está fijo ahí. Es difícil que ese individuo borre la memoria antigua.
0: Sí. Doctor, el proceso de diagnóstico de esta condición para los individuos, ¿cuál es? Tanto en los niños como en los adultos.
1: Pues lo que hay que darle seguimiento desde el inicio de su formación. Acuérdense que hablamos de que la microcefalia se iniciaba la evaluación a partir de las 15 semanas en por sonografía. Entonces nosotros evaluamos también la estructura cerebral para ver si está siendo afectada con disminución del tamaño y la rugosidad de la estructura cerebral como tal, si ha cambiado o se va modificando a medida que pasan los trimestres. Dentro de las 15 semanas hasta el segundo trimestre es el mejor tiempo para evaluar si ese cerebro va creciendo o si la estructura craneal va creciendo adecuadamente. Entonces ahí nosotros determinamos si tenemos una microcefalia con microencefalia, que es disminución del tamaño del cerebro, y si ese niño posteriormente podría ser un retrasado dentro de lo que es el desenvolvimiento social y cada una de sus características como habilidades para ser un niño normal.
0: La condición, doctor, para que un niño se desarrolle con ambas patologías pueden ser las mismas, es decir, el rendimiento en la escuela, el comportamiento.

0: con muchos problemas dentro de lo que es el ambiente familiar inclusive. Es igual que lo que pasa con las personas ya de cierta edad, que tienen dos componentes. La parte de la disminución de la estructura de la masa cerebral por la vascularidad mala, que empieza la microvascularidad que empieza a dañarse, entonces se va atrofiando el área cerebral, la masa cerebral. O podría ser también por un tema que ya tocamos, que es la hidrocefalia, que empieza a retener líquido dentro de las estructuras que se corresponden con los ventrículos laterales cerebrales. Entonces eso comprime el cerebro y produce atrofia. Entonces hay una microcefalia también, pero es disfuncional.
1: En ese caso es cuando los adultos mayores, la gente dice, volvió a ser niño.
0: Exacto, empieza a perderse, a desorientarse y a tener muy poca función de desenvolvimiento. Entonces se torna como si fuera un niño, ese adulto, que no solamente tiene que ser un viejo, puede ser una persona de mediana edad, puede ser un jovencito que haga los problemas de tipo hidrocefálicos. Entonces lo que hay que darle es un buen tratamiento para evitar que eso continúe desarrollando y produzca el trastorno de la compresión cerebral y que produzca el trastorno ya de la conducta y el desenvolvimiento del individuo.
1: Doctor, usted dice que el diagnóstico de esta condición, tanto en los niños como en los adultos, se hace a través de sonografía. ¿Pero existen otros métodos o medios de diagnóstico que puedan adherirse y que ayuden a determinar la condición del individuo?
0: No, la sonografía solamente se usa dentro del embarazo o en los meses inmediatos al parto, porque tenemos la estructura fácil evaluable a través del área del embarazo, a la estructura cerebral, y por las fontanelas, como habíamos hablado anteriormente, o sea, la mollera, como tú le mencionabas, se puede visualizar la estructura cerebral también y evaluarla. En los adultos ya tenemos lo que le llaman la mollera cerrada, o sea, las fontanelas cerradas. Entonces lo que tenemos que utilizar son ya medios diagnósticos de seguimientos diferentes, como es la resonancia magnética o la tomografía craneal. En el bebé se puede usar la resonancia magnética también para coadyuvar entre una cosa y otra y poder tener mayor información y detalle.
1: ¿Y cuándo para un adulto, doctor? Imaginémonos, yo tengo un adulto mayor que está experimentando los cambios que usted acaba de describir hace un momentito, de una condición de esta naturaleza, de la microencefalia, y yo lo llevo al médico. Pero cuando yo sé que hay que hacerle una resonancia magnética para determinar su condición real,
0: bueno, inmediatamente tenemos los cambios sobre esa persona, de tipo de conducta, del desenvolvimiento, desorientación, trastornos visuales importantes, trastornos auditivos o de estabilidad importante, debemos hacer la resonancia magnética o hacer una tomografía con el fin de descartar la posibilidad diagnóstica mala para ese señor, que podría estar asociada con la desorientación total. Inclusive el Alzheimer también hoy en día se permite ser evaluado a través de resonancia y de sus elementos cerebrales visibles. Entonces, cuando nosotros tenemos esa facilidad diagnóstica, no nos ponemos a inventar de hacer pruebas raras de laboratorio solamente, ni hacer un diagnóstico solamente con la evaluación del paciente. Nosotros tenemos que corroborar eso con otros elementos, y dentro de eso está la resonancia magnética y la tomografía.
1: Un paciente con esta condición, doctor, ya sea niño o adulto, ¿puede morir como consecuencia de ella?
0: Bueno, cuando nosotros tenemos la hidrocefalia, acuérdate que si nosotros no hacemos un freno de esa hidrocefalia que va en crecimiento, ese paciente puede morir, porque lo que se llaman las amígdalas cerebelosas se comprimen y puede producir un paro respiratorio en ese jovencito o en el adulto. Entonces debemos darle el seguimiento correspondiente, el tratamiento correspondiente, y ese paciente va a continuar de manera normal. Ahora, cuando

0: Tenemos dentro del embarazo la ubicación de que tenemos una microcefalia y una microencefalia, y lo asociamos con otras anomalías congénitas. La mayoría de los casos tiende a tener problemas en los primeros meses o en los primeros años. Si no hay anomalías congénitas asociadas, entonces tenemos que pensar que ese niño va a crecer, va a desarrollar, pero va a desarrollar con ciertas condiciones de desenvolvimiento limitados, que le van a llevar a no ser el que se pueda integrar 100% a la sociedad con habilidades cerebrales mucho más allá de lo normal, sino que va a tener un rendimiento básico, corto, con un intercambio familiar de costumbres de acuerdo al tipo de familia que tiene.
1: Doctor, cuando se descubre este tipo de problema, de situación en el embarazo, estamos hablando de la microencefalia en los bebés, ¿qué se debe hacer en ese caso entonces, después de descubierto?
0: Lo primero es buscar la forma de darle el seguimiento. El seguimiento sonográfico en los primeros meses, el seguimiento de resonancia magnética y tomografía si es necesario. Pero debemos de estar de la mano con el pediatra y con el neurólogo, porque ese niño va a crecer con su problema y él tiene que darle las medidas adecuadas para que ese niño no tenga un dolor de cabeza de forma permanente y que se le sea difícil desenvolverse adecuadamente, que no tenga un problema visual que no le permita visualizar lo que significa una clase o lo que es su ambiente, para no estar tropezando y yéndose de cabeza a cada momento en cada sitio, que no tenga problema de la audición y que la profesora no lo señale como que él no quiere poner atención y realmente lo que tiene es un problema de la audición, y que podamos nosotros introducirlo dentro de lo que es el ambiente social bajo observación, bajo la supervisión y el seguimiento que se corresponde, con evitar los elementos secundarios que van a esa compresión cerebral.
1: Estamos conversando esta tarde con el doctor Félix de Sangles acerca de la microencefalia, una condición que lo pueden padecer niños así como adultos, y que nosotros todos aquí estamos pues recibiendo las orientaciones del doctor de Sangles en ese sentido. Es hora de hacer nuestra segunda pausa, mis amigos. Ustedes no se nos muevan de ahí, porque estaremos regresando con ustedes inmediatamente concluyamos.

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0: Ya estamos de regreso en Hablemos de Salud, esta tarde conversando con el doctor Félix de Sangles, quien es radiólogo y está en el Centro Diagnóstico Doctor de Sangles, en la 12 de julio número 69, y que usted puede comunicarse con él en el 809-320-0505, en horario de lunes a viernes de 8:30 a 1 y de 3 a 6 de la tarde, y los sábados de 8:30 a 1 de la tarde. Les recordamos que pueden comunicarse con nosotros al 809-586-2960, 809-586-2960, para que les hagan las preguntas correspondientes al doctor de Sangles acerca del tema que estamos tratando esta tarde, microencefalia. Doctor, hablábamos de la condición de los niños cuando se descubre la problemática en el embarazo, pero cuando se produce en el adulto, ¿qué es lo que se hace con ese adulto entonces?
1: Lo mismo casi que el niño. Acuérdate que nosotros tenemos un cambio dentro de la masa encefálica, sea por compresión, cuando aumentan los ventrículos laterales o la cisterna, cuando se hace una hidrocefalia, o por trastornos vasculares. Entonces debemos pensar en que ese individuo, si no se le pone freno a la situación con tiempo, se va a dañar la masa encefálica, y el individuo lo que va a hacer es que va a empezar a tener un retraso de su desenvolvimiento.
0: Esos daños en los vasos encefálicos a los que usted se refiere, doctor, ¿pueden ser tratados?
1: Si nosotros tenemos una hidrocefalia, le hacemos una derivación de ese líquido, por la razón que sea la hidrocefalia, se le hace una derivación de ese líquido, y entonces se consigue que el líquido fluya como debe ser y que el cerebro vuelva a tomar su posición y su desarrollo como le corresponde, de manera que el jovencito que desarrolla eso puede llegar a la edad adulta sin ningún problema. Cuando nosotros tenemos el problema vascular a nivel cerebral en los individuos ya mayores de cierta edad o de cierta edad, o por enfermedades que son vasculares como tal de la microcirculación, ya es mucho más difícil, porque el daño vascular lo que trae son microinfartos, trae trastornos ya de la tortuosidad vascular dentro del área cerebral, y los vasos no van a ser normales, y entonces el sistema circulatorio va a disminuir, va a hacer daños importantes dentro del área cerebral y como consecuencia dentro de la estructura del ciclo de desenvolvimiento humano, tanto familiar como medioambiental. O sea que nosotros debemos tener pendiente que ese individuo debe estar bajo observación, bajo seguimiento de sus médicos correspondiente, para que él sí se maneje con lo que es su microencefalia como tal. Hay que tener una cosa que es importante mencionar, que es que en los bebés la microencefalia, como la microcefalia, se asocian con problemas de deseos de abortivos, de uso de sustancias tóxicas, de uso de drogas, de trastornos cromosómicos, ya como otros elementos para anomalías congénitas también asociados. Y tenemos que pensar en que la conducta de la madre debe ser buena para evitar que ese bebé tenga problemas del desarrollo del cerebro. También las radiaciones pueden afectarle cuando se le utilizan radiaciones ionizantes en esos desarrollos de embarazo en sus primeras semanas.
0: Sobre todo cuando no se sabe que hay un embarazo, doctor.
1: Sí, muchas veces, la mayoría de las veces no se sabe, pero muchas veces hay madres que no dicen nada o lo obvian, como pensando en que no debe pasar nada, y terminan haciéndole daño importante a ese bebé en el desarrollo.
0: Siempre y cuando esta madre sepa que está embarazada, porque hay muchas madres que no se dan cuenta hasta que le crece el embarazo, doctor.
1: Sí, algunas sí, pero fíjate, inmediatamente empieza a tener falta de la menstruación, exceptuando que no hay un problema hormonal, esa madre debe sospechar de un embarazo. Entonces inmediatamente cae dentro de un departamento de rayos X, debe de tener pendiente, que debe mencionarle al tecnólogo y al radiólogo que hay la posibilidad mínima o no de que haya un embarazo para que sea protegido.
0: Para proteger esa criatura.
1: Sí, para que sea protegido.
0: Doctor, ¿existe algún tratamiento o algunos tratamientos que dé como resultado la mejoría de un paciente con esta condición?
1: Bueno, aquello que mencionábamos, que los deportistas prefieren separarse de ellos, que es los esteroides, ayudan mucho, anticonvulsivantes, oxigenadores cerebrales, ayudan mucho a lo que es ya el cerebro en su etapa de desenvolvimiento, porque la compresión cerebral siempre va dañando las estructuras, pero eso le da desinflamación, le da la facilidad de mantener la oxigenación debida, que es lo que lleva al retraso de la conducta, el desenvolvimiento y al retraso de las habilidades escolares y al retraso inclusive en los pacientes ya adultos o viejitos de su desenvolvimiento, que antes era a lo mejor el mejor como padre y como abuelo. Entonces empieza a dañarse ya esa función de desenvolvimiento de él.
0: Doctor, ¿la microencefalia también puede ser causada por una contusión cerebral?
1: Bueno, todo lo que pueda producir compresión podría producir una microencefalia. Si nosotros pensamos en que una contusión a nivel craneal que produce una contusión cerebral se va asociando con algún tipo de sangrado o hemorragia, una hemorragia podría producir la compresión de la estructura cerebral, que muchas veces ellos no lo sienten como tal, nada más que sienten el golpe. Entonces, esa compresión por un largo tiempo, que a veces se descubre por casualidad en los estudios tomográficos y de resonancia magnética, esa compresión por largo tiempo produce microencefalia de esas áreas donde están las hemorragias, que puede ser en uno de los lados o puede ser inclusive hemorragias masivas sobre área cerebral que producen la compresión, y entonces ellos van cambiando de conducta y uno lo nota escasamente porque es parte de la integración familiar, pero entonces cuando se hacen los estudios del lugar, ese paciente termina reconociendo que ya hay un daño cerebral importante, además de su edad, de lo que le produce la edad, y el paciente empieza ya a cambiar mucho de conducta, con dolores de cabeza fuerte, se queja mucho y puede tener convulsiones en el caso de la compresión cerebral por hemorragia y por contusión.
0: Doctor, un paciente que tenga esta condición de la hemorragia cerebral, además de la microencefalia, ¿puede desarrollar otra patología?
1: Realmente se asocia en los primeros, acuérdate que durante el embarazo sí se asocia con anomalías congénitas. Entonces, las anomalías congénitas pueden ser variadas y pueden ser de grandes rasgos, inclusive rasgos a nivel de la parte facial, que son los mayores cambios, y también daños cromosomales que nos hacen pensar que el individuo está aparentemente bien, pero tiene problemas serios de los cambios a nivel cromosomal, que le hacen tener una vida que no es la regular. Eso trae como consecuencia que hayan otras enfermedades asociadas, como problemas que habíamos mencionado, de la visión, de la audición, trastornos de las vías respiratorias muchas veces, trastornos de la fascia, o sea que de las vías respiratorias altas, y trastornos de la dentadura y de los labios, que también están alterados muchas veces.
0: Y además de esa parte, doctor, y de aquello, de los rendimientos que debe tener el individuo en su desarrollo a nivel intelectual y psicomotoras también, ¿existen otros daños a nivel orgánico que puedan asociarse a la microencefalia?
1: Bueno, sí, cuando hay problemas congénitos o genéticos, tenemos que pensar en varios daños a nivel orgánico, principalmente daños a nivel de hígado, de intestino, que pueden producirse asociados con eso, y que son daños mayores, porque ese pacientito, cuando venga a desarrollar después de varios procedimientos quirúrgicos y nos damos cuenta de que también va a tener un retraso mental, sería una tremenda pena para la familia y para el seguimiento familiar y para la educación de él, porque en lo posterior vamos a tener el problema de que la educación de él va a ser mínima muchas veces. Entonces es difícil manejarse con esas cosas.
0: Doctor, la semana pasada usted dijo que la microcefalia se detecta entre las 15 y las 18 semanas de embarazo de la madre. Y la microencefalia, ¿hay un rango de edad? Creo que usted dijo entre...
1: Te había mencionado que eso va casi de la mano, o sea, van agarradas.
0: Agarraditas de las manos.
1: Sí, entonces nosotros cuando evaluamos que tenemos una microcefalia, debemos entender que debemos evaluar esa estructura cerebral y su conformación, su contorno. Entonces vamos a encontrar un cerebro que no es lo regular, o sea, no va a tener su desenvolvimiento, de las circunvoluciones. Nosotros le llamamos circunvoluciones a los espacios donde él se distribuye el cerebro. Entonces eso va a estar mucho más apretado, más sellado, con más rugosidad. Vamos a tener menor tamaño inclusive de estructuras, y vamos a tener también los trastornos circulatorios que vamos a poder visualizar a través del Doppler y del Doppler color, Doppler pulsado muchas veces. O sea que tenemos que hacer una evaluación de ese bebé para entender que todo esté en condiciones normales y estables, o que todo esté en condiciones muy anormales que no nos van a permitir el desarrollo correspondiente de ese bebé.
0: ¿El niño con esta condición puede nacer normalmente, doctor?
1: Cuando nosotros tenemos una microencefalia sola, podemos tener un cráneo aparentemente normal, con las medidas normales, pero la estructura cerebral está por debajo de los niveles que le corresponden a su proporción cráneo encefálico. Entonces ese bebé no va a ser completamente normal de su desenvolvimiento, pero sí va a ser aparentemente normal de lo que es su fascia y su apariencia física como tal. Entonces después nosotros vamos a ir notando que hay déficit de todo lo que son sus desenvolvimientos de patrones normales como niño. Entonces, en los niños, claro está.
0: Imaginémonos, doctor, que hay una madre embarazada y que se le han hecho todos los estudios correspondientes y se ha determinado que tiene la condición, que el bebé tiene esta condición. Pero ¿qué ocurre? Que esa madre le agarra el parto fuera de los médicos que la atienden normalmente y que tienen su historial médico. ¿De qué manera el médico pediatra que atiende a esa madre cuando nace el bebé, o los médicos que están ahí en el parto, se dan cuenta o reconocen la condición de ese bebé al momento de nacer?
1: Hay dos cosas que se presentan. Lo primero, que puede ser una microcefalia asociada con la microencefalia. Entonces ya el médico pediatra que los recibe va a ver la diferencia cuerpo y cráneo. De una vez va a notar la diferencia, porque es mucho mayor el cuerpo sobre la estructura craneal y sus medidas son diferentes completamente. Entonces, cuando tenemos una microencefalia solamente asociada con ese bebé, nosotros tenemos que darnos cuenta de cómo es la funcionalidad de ese bebé en relación con algunos pasos que da el pediatra para identificar si ese bebé es normal o no. Entonces, esos elementos básicos que él utiliza para manejarse con respecto al bebé, él le va a identificar la situación de que ese bebé no es normal en su conducta. Entonces, él debe identificar eso, señalarlo, y el seguimiento posterior es obligatorio. Entonces ya vamos a hacer pruebas de laboratorio, pruebas genéticas, pruebas cromosomales, pruebas de funcionalidad de ese bebé, y vamos a poder evaluar hasta dónde ese bebé va a poder desenvolverse de manera tal que nosotros podamos considerarlo un niño que va a ser apto para entrar a un nivel escolar adecuado sin ningún tipo de problema, porque muchas veces se tornan hasta rabiosos esos niños porque no pueden entrar dentro del ambiente social normal.
0: Doctor, ¿el diagnóstico por sonografía es fácil de detectar? ¿Tiene algunas complicaciones para ustedes los médicos?
1: Lo que hay que tener muy pendiente que nosotros podemos tener una enfermedad de esas. O sea, si nosotros cada vez que hacemos un estudio revisamos ese producto paso por paso, nosotros podemos en la mayoría de los casos hacer un diagnóstico preciso sobre ello. Y nosotros debemos siempre sospechar que cuando no hay una relación de tamaños, de estructura corporal y estructura craneal que no son adecuados, entonces debemos pensar no solo en la microcefalia, sino en la microencefalia que nos va a tener un bebé con muchos problemas sociales posteriormente.
0: ¿Es común esta condición en los bebés, doctor?
1: No es común, es muy poco común, pero se presentan. Inclusive se calcula que alrededor de 6.250 a 8.500, de cada 6.250 a 8.500 bebés nacidos, uno de ellos podría ser microcefálico y microencefálico. Pero aparte de eso, hay otras patologías del cerebro como tal para la microencefalia que pueden asociarse con el mal desarrollo del cerebro, que tendríamos también que pensar en ellas y diagnosticarlas. O sea que no es que es común, pero sí hay que sospechar la posibilidad de un daño cuando tenemos una pérdida de la relación del cuerpo y del área cerebral como tal.
0: El tiempo se nos ha venido encima, doctor. Finalmente, las recomendaciones para los amigos oyentes de Hablemos de Salud.
1: Lo primero es que no dejen de escuchar el programa, porque cada día tenemos temas que son de la mano con ustedes, que van en aumentar el conocimiento a ustedes. Además de eso, que no dejen de darse sus seguimientos sonográficos y radiológicos que se corresponden con el desarrollo del embarazo, que no dejen de chequearse con sus médicos, sus ginecostetras y los pediatras cuando nazcan sus bebés, para poderles dar el seguimiento que se corresponde a esos bebés y que tengamos niños que sean aptos para un desenvolvimiento social adecuado sin ningún tipo de problema. Así es que no nos pierdan la audición sobre nuestro programa y ustedes van a poder aprender cada vez más qué seguimiento dar.
0: Agradecer al doctor Félix de Sangles que haya estado con nosotros esta tarde en Hablemos de Salud, conversando sobre este tema de la microencefalia, tema interesantísimo que nos ha traído el doctor de Sangles. A ustedes, mis amigos, las gracias reiteradas por la amabilidad de su sintonía. Nosotros nos volvemos a encontrar nuevamente en un espacio similar en Hablemos de Salud.

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1: 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La palabra para hoy en Salmo 29, 7. Voz del Señor que derramas llamas de fuego. 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

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Hola, hola. Hola de la mar. El estilo, la calidad única del mismo. Luis Rafael. Para mi gente del Batey 3 y mi gente de Nueva York.

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3: 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El tiempo para hoy: temperatura máxima 31 grados, mínima 24, mayormente soleado. Promo Julio Cabrera pidió al Ministerio de Agricultura plantas de cacao para reponer las áreas afectadas, mientras otro incendio fue controlado en la comunidad del Cupey. Ministerio Público declara primera adicción de carrera MPSK como activo, participación de cientos de colaboradores en todo el país. La jornada reunió a miembros del Ministerio Público, distintas provincias, una actividad que promovía la integración institucional del ejercicio y los hábitos de vida. Tres hombres mueren tras puesto enfrentamiento a tiros con agentes policiales en el Cibao. Los fallecidos fueron reportados en hechos separados ocurrido en Cienfuegos, Bellavista, Villa Vázquez, durante operativo de búsqueda realizado por agentes del DICRIM. 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El Jerez,
4: ¿quién fue?
3: Wilson Jerez, el sentimental. Yo también soy sentimental. Este

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1: 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Super palo de Ariardi.

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2: Reiterando el saludo para el Chapi, la fábrica de hielo y todo el personal de la fábrica de hielo. Julián Los Camberos, Sara y Papito en Guzmancito, José Tejada en Cambiazo. También Mari León, el super colmado Mari, pierden ese espacio. A nivel de este radio 97.3, Quilino Martínez, Suki, el alcalde de Padre Las Casas, disfrutando de este espacio. Al Rojo Vivo 97.3 de costa a costa. Los choferes que van rumbo Gran Parada, Montellano, Sosúa, Cabarete y Río San Juan. El Mocano de Texico Stambar. Eddie Reyito de la Ruta Puerto Plata Muñoz. También compartiendo conmigo el programa. La gente va rumbo a Gran Parada, Montellano, Sosúa, Cabarete y Río San Juan. Choferes de Jessica, los choferes del coupé. Mi amigo el empanadero. Chogui el Pache en Villa. Gente que se mueve rumbo a Maimón, Inverna, Barrete, Santiago. Los choferes van rumbo a La Sabana, a Luperón, a Isabel Histórica, con la estación que te lleva a tu destino, las diferentes rutas, el transporte urbano de Puerto Plata, con la radio que manda 97.3. El Guardia González, la peluquería El Guardia. Luis Mateo, de fiesta de cumpleaños, felicidades mil.

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2: El gran Manolo Monsi, el soy millonario, la vainita, ¿sí? Sabroso, Freddy Tentu Radio 97.

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1: Los titulares del periódico La Información, Avenida Del, todo el que cometa un crimen será apresado. Economía crece 4.5 y se mantiene proyección para el 2026. FMI de Haití se considera otro año colectivo. Totel transfiere 59.9 millones para el sistema 911. Prisión preventiva para 8 implicados en el caso Senasa 2.0. Acoprovi impulsa nueva tecnología para fortalecer resiliencia sísmica. República Dominicana proyecta 12.5 millones de visitantes. Adomín celebra simposio sobre perfección arterial. Sandy Gabriel tendrá su residencia de ya. Gobierno inaugura ruta estratégica Ciudad Colonial. Gutiérrez recibe Antun, miembros de Estados Unidos e Irán negocian un acuerdo que reabriría Hormuz. Medias Rojas de Boston, Parton Torle abre juego de comodín versus los Yankees de Nueva York en el día de hoy. Las cotizaciones de las monedas: el dólar su compra 58.17, el dólar su venta 60.2, el euro su compra en 66.82 y el euro su venta en 70.22. Es el viaje maravilloso por el mundo de la música. 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

los deportes para hoy, equipo ideal de la República Dominicana en el 2026 en las Grandes Ligas. Águilas reciben 12 jugadores nuevos para entrenamiento. Los partidos para hoy: Filadelfia en Atlanta a las 2, Kevin Houston a las 5, Boston en Nueva York a las 8 y Kevin San Diego a las 10 de la noche. Se celebra este miércoles la gala premiación del año. Béisbol amateur de Santiago será dedicado Pedro Pablo Juan Reyes. Cartelera de boxeo de lujo en el Centro de Conversiones de Utexa. Gran evento deportivo a partir del 10, 8 al 12. Evento deportivo U12 en el Proyecto Montemar, en la Liga del Proyecto Montemar. Organiza Randy Silverio, entre otros organizadores. Rojas de Boston apelan hoy a novato Rayton Tolle. Abrió el primer juego contra los Yankees. Alcaldía premia al líder del torneo de béisbol chino-suizo. Las deportivas para el día de hoy. 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
2: Partido en desarrollo de la postemporada. Filadelfia vence 3-2 a los Bravos de Atlanta. Los titulares internacionales: Papa León XIV pide paz, una época aceptada por divisiones y conflicto. Tierra recibe Ariachi, miembro de Estados Unidos e Irán negocian un acuerdo para reabrir Hormuz. Petróleo de Texas sube 2.11, se cotiza 94.36. Corea del Norte denuncia ante la ONU una amenaza militar. Gobierno de Trump niega que Estados Unidos quiera vender armas a China. Los titulares internacionales. 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

0: Hola, ¿qué tal, señores? De toda la costa norte de la República Dominicana y el mundo, la costa norte a través de FM 97.3 y el mundo a través de GrupoBadui.com. Hoy vengo reflexivo, es la palabra correcta. Reflexivo, ya se está acercando el fin de año. Ya este mes, el número 9, solo les resta el día de mañana. Y naturalmente para mí, el final de año, a mí me gusta el final de año, me gusta la Navidad, porque es hermosa. Pero eso me trae un estrés tremendo, especialmente la preparación del programa El Tren de la Navidad. Porque la gente piensa que a lo mejor es fácil. Primero, prepararse uno mentalmente para enfrentar las adversidades, las consecuencias, las distintas cuestiones que el destino y la gente a veces te depara, y tratar de vencer. Tratar de vencer. Pero sin embargo, esto crea un estrés. Dirán, bueno, pero ¿cómo tú? ¿Por qué haces el programa si te estresas? Lo que pasa es que la vida laboral, la vida artística, no obstante a las situaciones que se presenten adversas, tiene que continuar. El arte, la laboriosidad, la vertiginosidad del tiempo, como se está viviendo en estos tiempos, tantas ambiciones, tantos celos, tanta envidia, tanto rencor, tanto odio, tanta delincuencia, tanta falta de honestidad, tanta falta de comprensión, tanta falta de tolerancia. Y así sucesivamente, son tantas las cosas negativas que hay que enfrentar en el día a día del diario vivir de cada quien, porque esto no es solo mío, sino cada quien tiene sus adversidades y sus momentos de estabilidades. Lo digo para que rime así. Sin embargo, en la existencia del tiempo hay tres tiempos que son los que rigen la existencia del hombre en la tierra. Esos tiempos son pasado, presente y futuro. Son tres tiempos que hay que tomar en cuenta. El pasado, para recordar y vivir a través del recuerdo todo lo que te aconteció en el ayer. El presente, para seguir trillando el camino que a cada quien le corresponde recorrer. Quizás este presente sea peor que el ayer del pasado. Quizás el ayer fue mejor que este presente. Pero en este presente tenemos que tener la fe en Dios, la esperanza, la confianza en sí mismo, porque mañana, en el futuro, podría ser mejor que este presente, que mañana se va a convertir en pasado y el futuro se va a convertir en presente, y el ayer será hoy, porque mañana también será hoy. Y toda persona que no entienda el pasado, el presente, el pasado que vivió, el presente que vive y el futuro que cada persona quiere vivir, el futuro incierto, el futuro para el cual hoy debemos prepararnos para ver si Dios nos permite abrazar el mañana. Por eso hay que las ambiciones, hay que echarlas a un lado, porque la vida no es estática. Hoy, quizás, hay quienes sientan cosas mejores que ayer, pero hoy hay quienes sienten que hay cosas peores que ayer. Pero tanto el que siente que hoy es mejor como aquel que siente que hoy es peor, tienen sus esperanzas cifradas en seguir el presente para recibir el futuro. Los que hoy les va bien, tratar de que mañana les vaya mejor. Y los que hoy les va mal, tratar de que mañana también les vaya mejor. ¿Se fijan cómo el futuro es una parte importante del presente? Porque si hoy lamentamos la situación, perdemos tiempo y no nos preparamos para tratar de enfrentar con mayor positividad, con mayor optimismo el mañana. Por eso hoy el optimismo y el pesimismo, no, el pesimismo y lo negativo hay que echarlo a un lado. No importa las consecuencias, las adversidades, todo lo que uno esté padeciendo. Hay que trabajar hoy, vivir hoy, cuidarse hoy para tal vez vivir mañana. Porque al fin y al cabo, el que siempre piensa en hoy, porque el futuro no existe todavía, tal vez llegue el futuro y se queda sin el mañana. Por eso yo, este presente, sea como sea, con la gasolina que la han subido enormemente y muchísimas cosas más, la energía eléctrica y así sucesivamente, ¿qué es lo que debemos hacer? Cada quien tratar de moderar su vida. Si salías dos veces, sal una. Si recorrías 20 kilómetros, recorre 15. Y así enfrentamos la adversidad del presente. Pero nunca lamentarnos, porque ayer que nos fue bien, no nos lamentamos. Y si hoy nos va mal, ¿y por qué lamentarnos? Porque quizás mañana nos va mejor. Ahí es donde está el optimismo, una actitud, un pensamiento positivo del ser humano. Debemos tener aptitud, con P, para poder exhibir una actitud con C en el presente. Con la aptitud, prepararnos para el mañana en este presente. Y con la actitud, enfrentar el presente que estamos viviendo. No sé si lo están entendiendo, pero realmente creo que he sido explícito en esta actitud. Actitud reflexiva, gracias a la aptitud que Dios me ha dado como utilizador de la palabra hablada. Porque esto es lo que nosotros debemos hacer. Los hombres y mujeres que estamos ante el micrófono y ante una cámara, llevar reflexiones a los que nos ven y nos escuchan para que entiendan que la vida tiene adversidades, pero también tiene momentos felices, que son los que usted debe abrazar. Porque si vivimos en este presente, porque la situación no está buena, quejándonos, el presente va a ser peor. Va a ser peor. Peor por la situación y peor porque usted mismo se está sumergiendo en un mundo negativo. Y los que piensan así, no es verdad que creen en Dios. Toda persona que cree en Dios siente y sabe que habrá un mañana mejor. Que habrá un mañana mejor. No obstante a todo lo que estamos viendo en el ámbito delincuencial, en el ámbito económico, en el ámbito social, en el ámbito laboral, en el ámbito familiar, en el ámbito marital. Es así. Yo invito a los amigos oyentes, yo cuando venía, uno no debe firmar videos cuando va manejando, pero cuando Dios me toca para que yo haga algunas reflexiones, debí pararme, pero venía para la emisora y como Dios era el que iba guiando, yo hice 4 videos cortos y los publiqué en mi cuenta de Instagram. Déjame ver. Esas son las manifestaciones.
1: Buenas tardes a nuestros amigos de las diferentes plataformas y redes sociales que tenemos. Hoy es el martes, estamos a 29 de septiembre del 2026. Señores, los seres humanos tenemos que aceptar las cosas como Dios nos la envía. No podemos pensar que el presente debe ser igual que el pasado y jamás que será igual que el futuro. ¿Y qué debemos hacer los seres humanos? Tratar de que si hoy no nos va igual que ayer, esforzarnos, porque tal vez quizás mañana nos va mejor. Y así es como debemos ser los seres humanos.
0: Eso fue el primero. Hay otro más que pasó ahí.
1: Saludos, gente de las distintas plataformas digitales, redes sociales. Las personas que creen en Dios, que tienen fe en la existencia de un Todopoderoso, que todo lo ve, todo lo escucha, todo lo sabe. Debemos echar a un lado las ambiciones. Y entiendo que abrir las puertas de las comprensiones. Lo digo así para que rime. Porque los tiempos que estamos viviendo en este siglo XXI, en este año 2026, son tiempos que jamás nos íbamos a imaginar que íbamos precisamente a vivir. Por ende, lo más importante es estar en paz con Dios, con su familia, con la sociedad. Eso es lo más importante. Lo demás. Hola, saludos, gente de las distintas plataformas.
0: Pasó ahí. Vamos a ver.
1: Hello, hola. Gente de las distintas plataformas digitales y redes sociales, las mías y las de los demás. Señores, ya está terminando el mes número 9, septiembre, hoy 29. Ya termina mañana este mes para iniciar octubre. Y octubre se convierte en la antesala de la celebración de las Navidades en el mundo. Y por ende, en República Dominicana y naturalmente en Puerto Plata. Nosotros, si Dios quiere, nos estamos preparando para el 36º aniversario de nuestro programa de fin de año, El Tren de la Navidad. Si Dios quiere. Esperamos que Dios así lo quiera. Y todos aquellos que tienen que hacer posible de que nosotros produzcamos este año, por 36ª ocasión, El Tren de la Navidad.
0: Bien, bueno, exacto. El asunto es que esas fueron 4 reflexiones que he querido hacerlas de las personas que nos escuchan y que quizás no tienen nuestro Instagram. Aquellas personas que quieran agregarnos a Instagram, bueno, vamos a darle nuestro Instagram, es Euclides López, simplemente así, y así escucharán y verán estas reflexiones, cómo salen del alma, salen de Dios a través de nuestra voz y a través de nuestro talento. Así que mientras tanto vamos a continuar, esto es Impacto 97, ya son 5 minutos los que están pasando a las 6 de la tarde, la hora regalo de la joyería relojería Soler en la Bel Air 92. La comunicación, para hacerla, hay que hacerla correctamente. Persona que va a comunicar, tiene que comunicar correctamente, claro, preciso y objetivamente. Si no, es una mala comunicación. Pero los que nos llaman comunicadores, yo entiendo por lo que presentamos. Pero lo más importante también no es lo que presentamos, sino cómo lo presentamos. Y ahí es donde debemos aprender que este oficio, esta profesión, es para personas que tengan pleno y absoluto dominio de la palabra hablada en sus diferentes manifestaciones. Dicción, entonación, modulación, precisión, objetividad, firmeza y conexión con quien te escucha para ser un buen comunicador. 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

bien, teníamos la participación de Karol G entregándonos el tema Provenza a las 6 de la tarde, 10 minutos, la hora en toda la República Dominicana. 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

Bueno, señores, para que ustedes vean lo que es el mundo, muere magnate haitiano Gilbert Vigio, dueño de gasolineras en República Dominicana y acusado de patrocinar bandas en Haití. La información dice: el empresario haitiano Gilbert Vigio falleció este martes 29 de septiembre en Estados Unidos a la edad de 91 años. Reconocido como el primer multimillonario de Haití y fundador del conglomerado de JB Group, su funeral está programado para celebrarse el próximo jueves 1, pasado mañana, recibiendo octubre en la ciudad de Hollywood, Florida. A lo largo de su trayectoria, Vigio edificó un vasto imperio empresarial con ramificaciones en diversos sectores económicos del Caribe, destacándose en la industria del acero, la distribución de alimentos, las telecomunicaciones y, de manera sobresaliente, en el sector de hidrocarburos. Señores, tenía 91 años, pero para que ustedes vean lo que yo estaba hablando ahorita, cuando yo llegué aquí a la emisora, encontré una persona y estuve hablando: mira, a veces uno se preocupa por amasar dinero, por tener dinero, y cuando tú vienes a ver, viene la muerte y te sorprende. Y miren, naturalmente tenía 91 años Gilbert Vigio, pero murió. Y todo el dinero que produjo, óyeme, no se lo va a llevar. Por eso, viva en paz, viva, que es lo único que nos satisface y nos deja un legado para los demás.

0: Bueno, y naturalmente haciendo radio a mi estilo, clásico y natural. Euclides López, óyeme, son 39 años, ya en enero, 40 años, en este horario de 5 de la tarde a 9 de la noche, a través de esta estación 97.3 FM, con la misma dicción que ustedes están escuchando, con la misma precisión que están sintiendo, con la misma firmeza en la articulación de las palabras, sin ningún tipo de déficit de dicción. Eso se llama pasión en la locución, y eso se llama...
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1: Bueno, vamos mientras tanto a continuar. 6:19 p.m. La hora regalo de la joyería relojería Soler Bel Air 92. 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Caray, hoy, ahí voy. 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Ahorita vamos a continuar con más comerciales. Mientras tanto, señores, mucho se está hablando, pero sobre el DICRIN, que es un departamento sumamente importante de la Policía Nacional. Mucho se está hablando de las palabras del presidente Luis Abinader, de lo que ha dicho el director nacional general de la Policía Nacional. Pero, óyeme, el presidente lo que dijo que, óyeme, los delincuentes que tienen fichas pendientes, que se entreguen porque los van a buscar. Y eso es lo que se debió haber hecho hace años aquí en República Dominicana, pero hace muchos años que aquí debieron salir a buscar los delincuentes. ¿Por qué no los salían a buscar? Ah, no, yo no sé, no. Muchos dicen que por complicidad policial, podría ser. Otros por dejadez, también podría ser. Pero salir a buscar a los delincuentes no es matarlos. Ahora, si ellos oponen, se resisten y combaten a la autoridad que tiene que ver con su apresamiento para que maten un policía, pues terminar con un delincuente. Pero ¿de qué manera se puede acabar con la delincuencia en la República Dominicana? Naturalmente hay diferentes tipos de delincuencia, pero hay que acabarla: la delincuencia gubernamental, la delincuencia social, la delincuencia barrial, la delincuencia en todas las manifestaciones delincuenciales. Con la diferencia de que estos que salen a atracar tienen tres cosas: adueñarse de lo que no les pertenece, matar si se opone resistencia, o a que lo maten si el que es atracado tiene un arma con que defenderse. Entonces, y la delincuencia no es falta de posibilidades, de oportunidades laborales, que nadie me venga con ese cuento de hace 100,000 años, Usted puede dedicarse a ser pintor, plomero, electricista, mecánico, jardinero, seguridad sereno, motoconcho, mensajero. Estoy yéndome por los oficios y llamémosle quehaceres que aparentan ser más fácil de usted adquirir. Pero lo que pasa es que aquí hay gente en el mundo, pero en este país, gente que quiere ganar dinero de la forma indebida y que ellos interpretan más fácil, porque aquí siempre fue fácil atracar. Pero ahora se le está poniendo la piña agria a los delincuentes. Miren ese caso de la esposa, Zeneida, yo no la conocía, la esposa de Julián Oroduro. Eso fue terrible. Eso fue una cosa salvaje. Caray. Y yo con los años que tengo, yo cada día me sorprendo de las cosas que estamos viendo, porque vivimos unos tiempos, los que tenemos la edad que yo tengo, que no la digo porque para qué decirla si yo tengo la edad apropiada. Porque los jóvenes, mis hijos, que no vivieron la quietud de los tiempos de nosotros, deben sentirse, y uno se siente sorprendido, porque no nos imaginamos que íbamos a vivir estos tiempos. Y al fin y al cabo, ahí vi yo que dice Hansel Pujols, que es un comentarista deportivo, y estoy de acuerdo con lo que él dice, que los derechos humanos son para las personas que andan derecha. Vamos a ver si está ahí. Los derechos humanos son para las personas... Ay, se me fue. Lo iba a poner en el aire. Y es verdad. Es verdad. Los derechos humanos son para los humanos que andan derecho, fue que dijo. No para los que andan torcidos, que andan delinquiendo. A nosotros y a los que son víctimas de estos antisociales, para ellos es que debe ser los derechos humanos, porque cuando apresan a un antisocial, nosotros pagamos su manutención, naturalmente. Aquí hay, en este país, como en los países democráticos, hay un sistema judicial que es precisamente para juzgar el comportamiento de los seres humanos. Pero cuando uno ve que hay personas que tienen 17 fichas, pero ¿cómo una persona con 17 órdenes de arresto ande por las calles haciendo y deshaciendo? Por dos cosas, complicidad u omisión. Y qué bueno que ahora, si no se entregan, los van a salir a buscar.

Bueno, señores, precisamente en las carreteras de Puerto Plata, como siempre, estamos viendo animales deambulando, caballos, vacas y así sucesivamente. He encontrado en una red social, en Instagram, una información que dice, atención, esto sucedió en Santiago. Oigan bien, caray, ver ese espectáculo es wow. Dice, un caballo suelto provocó un grave accidente en la madrugada de hoy en la carretera Jánico-La Yagüita. El impacto fue tan fuerte que el animal quedó sobre la vía. El chofer de la ruta fue trasladado a un centro de salud y se encuentra estable. O sea, pero óigame, el caballo quedó incrustado dentro del carro. O sea, parece que le dio de frente, se metió, rompió el cristal. Suerte que, dice el chofer de la ruta A, fue trasladado a un centro de salud y se encuentra estable. Entonces, me interesó esta noticia y hacerla de ustedes. Dice, llamado urgente a todos los dueños de animales, manténganlos resguardados. Esto no puede seguir pasando. ¿Hasta cuándo vamos a permitir estas tragedias?

Si aquí se aplica la dura para los propietarios de esos animales, los dueños de esos animales, para que los pongan a pastar, a comer su hierba, ¿verdad? Su hierba, en lugares cerrados, y si usted no tiene dónde ponerlos a pastar, pues no tenga animales. ¿Ok?

Muy bien, señores, vamos rápidamente a continuar en Impacto 97, 6:34 minutos, la hora de, bueno, regalo de Soler.

Policía Nacional apresa dos de cuatro señalados de matar a un hombre y una mujer en La Caleta. La información dice, la Policía Nacional informó que agentes de la Dirección Central de Investigación de Crimen apresó mediante orden judicial a dos de cuatro hombres señalados como responsables de la muerte a tiros de un hombre y una mujer ocurrida el pasado 26 de septiembre en la avenida marginal de Las Américas, Distrito Municipal, La Caleta, municipio de Boca Chica. Los detenidos son un adolescente de 16 años, cuya identidad se hace reserva, y Elidani Vizcaíno, alias Morgue, de 24, quienes fueron identificados por los investigadores luego de que estos, junto a otros dos hombres, fueran captados en video, desplazándose en dos motocicletas y disparando contra las víctimas. Los fallecidos son Freiner Vázquez, alias Nono, de 19 años, quien recibió una herida de bala en la cabeza, y Yulisa Rosario Chala, de 18, quien sufrió heridas en el hombro derecho y abdomen. Así que, señores, imagínense, eso es lo que pasa. ¿Y qué se va a hacer con esa gente?

Jóvenes vinculados al asalto en Cangrejos Sosúa dan una versión que afirman que usaron un arma de juguete. Ajá. Entonces, ustedes usaron un arma de juguete. Pero, ¿y la intención? Los jóvenes Emmanuel Ramos y David Almonte, señalados por su presunta participación en el atraco a un ciudadano en la comunidad de Cangrejos, municipio de Sosúa, ofrecieron su versión de los hechos al... Bueno, dicen ellos, déjame ver. Esto fue una entrevista que les realizaron y precisamente explicaron cómo ocurrieron los hechos, asegurando que actuaron bajo los efectos del alcohol y aclarando que el arma utilizada no era real, sino de juguetes. Ah, pero yo me he dado mi humo y a mí no me coge con atracar a nadie. Yo me prendío y yo no me coge con atracar a nadie. O sea que, presos que vayan.

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0: 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Hello, dímelo. Ya, saliste. Aquí en la emisora, ven para la emisora, ven. Ok, el hijo mío, ahí está Elian. Bueno, mientras tanto, señores, 7-5, tiempo de Soler, Beler 92.
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Un hombre que era requerido por las autoridades por su presunta vinculación con un homicidio en Barahona se entregó este martes a las autoridades. De acuerdo con informaciones, Emilio Evangelista Reyes Arbona Papito se presentó voluntariamente a un recinto policial a través de su representante legal Edgardo Cuesta, del párroco Cristian y del comunicador Alcides. Papito estaba siendo activamente buscado mediante la orden judicial número 2026AJ005737 por ser el presunto responsable de la muerte por arma cortopunzante del hoy occiso Luis David Pérez Niñito.

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